0: esposo se desaparece. Es que Audi 93 de diciembre de fiesta. Ana de Pomona dice que cada que juega México se queda en la casa esperando a su esposo con la comida hecha y llega tarde. Dice que había overtime.
1: Trabajando, you know.
0: ¿Tiene derecho esta esposa a enojarse?
1: Es que si le dice la verdad, se va a enojar.
0: Oh, a lo mejor puede ser eso. Amiga, tienes que ser más comprensiva. 818-520-0939. Mi esposo se pierde cada partido de México. ¿Le creo que está trabajando? Call us.
2: Y esta va para todas las chicas malas que están viendo.

0: México, mi esposo llega tarde, que según hay mucho trabajo, llega oliendo a cerveza, hasta con hipo, casi cayéndose. Es que Adi 93 me siempre de fiesta. Griselda, ¿te molestaría si tu esposo haría esto?
1: No, está bien. Yo ya no le hago de comer hasta que no llegue a la casa.
0: Exacto, que llegue a la hora que quiera y que se haga de comer si tiene hambre.
1: Pues claro, si te quedas allá con tus amigos tomando cerveza y viendo fútbol y llegas con hambre, pues ahí te cocinas algo, aunque sean los huevos con frijoles.
0: Bien decía mi abuelita, la que se enoja pierde. Estás escuchando el Tropical Mix with DJ Santa Rosa aquí en Cali. ¡Súbele!

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0: llevo?
1: No, gracias. Estoy esperando al viejo del sombrerón.
0: Yúpita, no me diga que el viejo tan afortunado.
1: ¡Ahí llegó, vea!

personas no te tratan según quién eres, sino según quiénes son ellos. Es que Audi 93.9, siempre de fiesta todos los días a esta hora. Te doy la frase del día y también te quiero dar detalles de cómo te ganas boletos para ver a Don Omar en concierto. Los boletos todavía no salen a la venta y yo ya los tengo.

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adolescentes menores de 18 años can enjoy free lunch at more than 90 parques across Los Ángeles. Es que Ali 93.9 siempre de fiesta. Oye, como mamá, siempre ando buscando las mejores ofertas, the best deals, pues ahí está. Oye, también boletos para ir a Six Flags Magic Mountain llegan mañana a las 4 de la tarde aquí conmigo, Melissa Rios. For free, dámelos todos, por favor.

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4: 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Yo lo primero que miro aquí en la fecha de nacimiento y por medio del Cristo de los Milagros es que tenga mucho cuidado con las comidas de noche. Tenga mucho cuidado con lo que cena, no trate de comer tanto condimento, ni tanto picante, ni tanta coca, ni cosas así, ¿sí?
3: Okay.
4: Tenga mucho cuidado, hermana. Aquí veo que usted piensa mucho y tiene muchas dudas de mucha gente. Usted tiene dudas de que los malestares que siente, de que lo que usted le pasa en el cuerpo, de lo que usted tiene, es malo.
3: Sí.
4: No, hermano, usted no tiene nada malo.
3: Ajá.
4: Lo que pasa es que, vuelvo y le repito, debe cuidarse muy bien de su alimentación.
3: Okay.
4: Cuide muy bien la alimentación. Eso sí, le voy a decir algo. Dígale a su esposo que se cuide mucho de las personas con que él habla, con que él se rodea, porque tiene gente muy negativa e inescrupulosa a su alrededor.
3: Uh-huh.
4: ¿Oyó?
3: Sí.
4: Entonces, dígale que se cuide mucho. Hay gente muy negativa alrededor de su esposo. Esta gente negativa puede llevarle malas vibras a su casa, a su hogar.
3: Uh-huh.
4: Le recomiendo mucho cuidarse mucho. Le recomiendo desde aquí, desde la radio, protegerse mucho, ¿yo?
3: Sí.
4: En cuanto a usted, mi querida amiga del alma, cuide mucho la alimentación, cuide mucho su parte del estómago, porque es la que más afectada tiene, ¿yo?
3: Ok, sí, está bien.
4: Bueno,
3: sí,
4: hermanita, gracias.
3: Gracias.
2: 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No se vaya, Ya regresamos.
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1: Soy el hermano William en su programa La Mano de Dios, con curaciones y soluciones. Este programa va dirigido a todas las personas que están pasando por un mal momento, las personas que están tristes, las personas que están enfermas. Aquí, en la mano de Dios, por medio de oración y por medio de su fe, le estamos recuperando la salud al enfermo, le estamos recuperando la felicidad a todas las personas que estén tristes. Si usted, mi querido hermano, está sufriendo de una enfermedad extraña, usted está yendo al médico, usted se está tomando la medicina, pero usted no ve esos resultados, no ve esos cambios, no ve esa mejoría, mi querido hermano, usted se puede comunicar con nosotros y aquí le vamos a ayudar de la mano de Dios. 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Me va a dar su nombre, su fecha de nacimiento. Yo por medio de su nombre, su fecha de nacimiento, le voy a decir su signo, su metal, su color, su número de la suerte. Y vamos a realizar su carta astral para identificar cualquier área dañada en su cuerpo, en su salud, en su conciencia, en su espíritu. Todo lo que esté afectando su paz y su tranquilidad. Puede comunicarse con nosotros y recibir esta consulta totalmente gratis. Tenemos una llamada. ¿Con quién tengo el gusto?
2: ¿Qué tal? Me llamo Laura Carrasco y nací un 18 de agosto de 1990.
1: ¿Qué tal, Laura? Dios y la Virgen me la bendiga. Mire, Laura, usted, siendo del 18 de agosto de 1990, pertenece al signo de Leo. Las personas nacidas bajo este signo son personas carismáticas, personas creativas, personas generosas y líderes de la naturaleza. Su metal es el oro, que simboliza la riqueza y el éxito. Su color es el color dorado, que evoca la energía y el entusiasmo y también la vitalidad. Y su número de la suerte, según su nombre, su fecha de nacimiento y la numerología, es el número 1, que representa el liderazgo y nuevos comienzos. Aquí estoy realizando su carta astral y por medio de su carta astral me logro dar cuenta, mi querida hermana, de que usted últimamente se viene sintiendo un poco insegura. Yo veo que usted tiene muchas dudas, que usted tiene desconfianza de una persona muy cercana a usted y sin temor a equivocarme le podría decir que es su suegra. Yo quiero que usted me platique el día de hoy por qué nos está marcando.
2: Yo me decidí a marcar porque la verdad es que yo siento que cada vez que mi suegra viene a la casa, pues es como si toda la energía cambiara, y no solamente cuando ella está, sino que cuando ella se va, pues todavía esa energía como que se queda en la casa. Yo al principio pensé que era cosa mía, pero la verdad es que esto pasa siempre que ella viene. Ella viene, se queda un rato y cuando se va, todavía como que esa mala vibra o esa energía se queda en la casa y pues yo la percibo. Quiero saber si usted me puede dar una explicación, maestro.
1: Claro que sí. Mire, Laura, lo que está pasando es que su suegra realmente antes de usted ser la pareja de su hijo, había otra persona, otra mujer. Esa mujer ella la apreciaba mucho, la quería mucho, pero por motivos de que esa relación no se dio, se acabó completamente esa relación. Luego él la conoció a usted y después de conocerla a usted, ella ha pensado que realmente la decisión por la cual ella se separó de él, se separó de esa mujer que le caía muy bien a su suegra, es porque la conoció a usted y ella le tiene un poco de rabia, ella le tiene un poco de... no la quiere mucho, para serle muy sincero, Laura. Entonces realmente lo que yo puedo ver aquí es que ella no le está haciendo brujería, no le está haciendo hechicería, pero sí tiene una mala vibra hacia usted y usted claramente la puede sentir. Entonces, mi querida hermana, yo lo que sí necesito es que usted agarre por favor papel aluminio, va a frotar ese papel aluminio sobre su ropa, sobre su cama, sobre las paredes, y me va a traer ese papel aluminio y me va a traer una botella de agua, una botellita de agua chica o la de litro, para yo ayudarle a hacer una limpia energética en su hogar, para que se vayan todas esas malas energías que usted siente cuando va y cuando se va su suegra. Yo quiero que usted por favor me espere en la línea y mi asistente le va a indicar qué día me puede visitar. ¿Está bien?
2: Claro que sí, aquí espero mientras y muchas gracias.
1: Gracias a usted por comunicarse, Laura. Dios y la Virgen me la bendiga. 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
1: Si usted no cree en los testimonios o en la llamada que acaba usted de escuchar, usted también se puede comunicar y puede comprobarlo por sus propios medios. Puede llamar a nuestro número, a nuestra línea telefónica. Esas llamadas son completamente gratis y para que usted salga de la duda, también es totalmente gratis. Simplemente me va a dar su nombre, su fecha de nacimiento y yo le voy a decir la verdad. Lo que yo logre ver en su carta astral es lo que yo le voy a decir. No le voy a decir ni más ni menos lo que logre ver. Si veo maldad, le digo que hay maldad. Si veo que hay enfermedad, le digo que hay enfermedad. Y si no hay nada, pues no le voy a decir nada porque realmente no veo nada sobre la carta astral. Pero usted puede comprobar simplemente comunicándose con nosotros. Si usted está enfermo y sin esperanza, usted se toma la medicina pero la medicina no le funciona, usted se puede comunicar con nosotros y salir de la duda, mi querido hermano, si eso es una enfermedad natural o una enfermedad postiza. Porque hay muchas enfermedades, las enfermedades que son naturales. Cuando vienen personas y me visitan con enfermedades naturales, naturales, yo los mando al médico porque es algo que yo no puedo ayudarles a curarse. Pero cuando es una enfermedad postiza, una enfermedad que se debe tratar por medio de las ciencias ocultas, yo me hago cargo de ayudarles. Me comprometo con ustedes a ayudarles a acabar completamente con la maldad, así como ustedes se comprometan conmigo a darme su testimonio. Aquí realmente lo que me llena de mucha satisfacción es saber que los puedo ayudar, de que ustedes me puedan recomendar con más personas y que me puedan dar los testimonios, que es lo que siempre les pido de antemano. Si usted se compromete a darme su testimonio, yo me comprometo a ayudarle hasta el final. Así que si hay personas que están sufriendo de ansiedad, de desesperación, hay personas que no pueden dormir, personas que sienten dolores extraños que les llegan de repente, personas que sienten dolor de cabeza, dolor de pies, dolor en la espalda, hay personas que sienten dolores en sus piernas, dolores en sus rodillas, dolores que llegaron de un momento para otro, dolores a los cuales ustedes no le encuentran una explicación porque nunca se golpearon, hermanos, ustedes pueden comunicarse y salir de la duda. Simplemente van a compartir conmigo 1, 2, 3 minutos máximo. Yo le voy a hablar de realmente lo que pueda ver, le voy a decir la verdad, le voy a decir cuál es su problema y cuál es su solución. Si a usted le gustan los juegos, usted juega pero nunca gana, nosotros aquí podemos ver realmente qué es lo que está pasando con usted, ayudar a sacar esa mala energía, a cambiar completamente su suerte y que usted pueda ser una persona exitosa. Que todo lo que el universo tiene para usted pueda llegar hacia usted, que el universo conspire a su favor. Usted simplemente se va a comunicar conmigo y me va a dar su nombre y su fecha de nacimiento y nosotros aquí le vamos a ayudar a solucionar su problema. Si usted siente que está apagado en la parte sexual, lo repito, nosotros aquí tenemos la solución a ese problema porque hemos ayudado a muchas personas a que cambien completamente este problema. 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Lo único que necesito que traigan es un huevito blanco, una botella de agua y una vela blanca. Con esos materiales yo les voy a hacer una limpia para despojar completamente las malas energías y que cambie su vida, que cambie su energía, que cambie en el sentido de que usted sienta más paz, más tranquilidad en su hogar y que en su negocio le empiece a ir mejor. Usted simplemente se comunica conmigo, me da su nombre, su fecha de nacimiento y yo le digo cuál es su problema y le doy la solución. Tenemos una llamada, ¿con quién tengo el gusto?
5: Hola, ¿qué tal? Mi nombre es Omar Espinosa, yo soy del 28 de septiembre de 1987.
1: Hola, Omar. Omar, 28 de septiembre de 1987, usted pertenece al signo de Libra. Las personas nacidas bajo este signo son personas diplomáticas, personas sociables, son personas que son muy apreciativos de la belleza, ¿sí? Su metal es el cobre, que simboliza la comunicación y la conexión. Su color es el color verde, que evoca la paz y la armonía. Y su número de la suerte es el número 6, que simboliza el equilibrio y el amor. Aquí estoy realizando su carta astral y por medio de su carta astral me logro dar cuenta que usted últimamente, mi querido hermano, no ha podido descansar tranquilo, que no logra descansar tranquilo. Aquí claramente me logro dar cuenta, mi querido hermano, que usted siente dolores extraños en la parte, como en el centro de su cuerpo. Yo quiero que usted me diga realmente por qué nos marca el día de hoy.
5: Mire, mi razón por la que marco el día de hoy es que tengo ya, yo creo que ya más de 5 meses que pues comencé, ¿sí?, con un dolor abdominal que la verdad hizo que mis noches hayan sido las peores. Es un dolor, prácticamente es un dolor que está durante toda la noche. logra despertarme y la verdad me despierto retorciendo de ese dolor. Ya mi piel se me ha puesto como pálida, tengo mi piel sin color desde que me está pasando esta situación y la verdad es que no sé de dónde pueda venir. Ya busqué alternativas y no se me quita este dolor. He tomado pastillas, medicamentos y la verdad es un dolor muy intenso. Es por esto que marco el día de hoy, es mi preocupación.
1: Muy bien, Omar, présteme mucha atención porque usted con esas medicinas, con esas pastillas que usted consume diariamente, realmente no va a poder solucionar este problema, esta enfermedad que usted tiene, porque lo que yo puedo ver aquí, que usted tiene realmente, mi querido hermano, es un trabajo de brujería y hechicería, porque a usted le están haciendo un muñeco vudú. Le han hecho un monito y a ese muñeco le están poniendo alfileres, lo han velado, lo han bautizado a su nombre, a su fecha de nacimiento y lo han enterrado. Para poder nosotros solucionar este problema, para que usted pueda cambiar completamente su salud, yo voy a necesitar verlo personalmente, que usted venga con mucha fe, con mucho compromiso, con mucha responsabilidad y yo con mucho gusto le voy a ayudar a solucionar su problema. Yo necesito que usted por favor me espere en la línea, mi asistente le va a tomar sus datos y le va a dar una cita para que usted me visite lo antes posible, ¿ok?
5: Muchísimas gracias, aquí me quedo en la línea.
1: Perfecto, Dios y la Virgen me lo bendiga y vamos a continuar aquí en nuestro programa La Mano de Dios con curaciones y soluciones. 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voy a decir por medio de su nombre, su fecha de nacimiento y su carta astral cuál es el problema y cuál es la solución para que usted pueda gozar de una salud perfecta, para que usted pueda descansar tranquilo, para que usted pueda sacar sus proyectos adelante. 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
1: Así como estas personas han podido encontrar una solución a sus problemas, esa cura, esas enfermedades, ustedes también lo pueden hacer. Simplemente tienen que tener un voto de confianza, comunicarse con nosotros y darnos su nombre, su fecha de nacimiento, hermanos, y buscar esta alternativa. Si lo que yo le digo no es lo que usted quiere escuchar, hermano, pues no me visita. Si lo que yo le estoy indicando en esta llamada, mi querido hermano, no es lo que usted quería escuchar, usted me lo va a decir al aire para que las personas se den cuenta que nosotros aquí realmente no sabemos. Nosotros aquí decimos la verdad, nosotros aquí ayudamos, nosotros ayudamos a curar, a sanar, a liberarse completamente de esos trabajos de brujería y de hechicería que están acabando con la paz, con la tranquilidad, con la salud de ustedes y de sus seres queridos. Si usted, mi querido hermano, tiene uno de sus hijos que tiene comportamientos extraños, muchas veces llora, muchas veces grita, muchas veces ríe, Hermano, y se pone agresivo con sus hermanos, puede comunicarse con nosotros. Hemos ayudado muchas familias a curar esas enfermedades que al parecer son enfermedades mentales, pero realmente son trabajos de brujería y hechicería. Hemos tenido casos en los que nosotros hemos ayudado a curar a muchas personas. En estos casos hemos tenido que ayudar a personas que se han cargado de malas energías, porque sus padres muchas veces visitan lugares que no tienen que visitar, porque empiezan a jugar juegos que no tienen que jugar, porque se comprometen y hacen compromisos y rituales con la Santa Muerte o con algunas otras cosas que realmente no son buenas en esta vida. Usted se comunica conmigo y yo le voy a ayudar a solucionar esos problemas que usted tenga. Si usted busca respuestas, si necesita orientación, si usted siente que va como los cangrejos, solo de para atrás, si su pareja ha cambiado mucho, usted siente que el amor se está acabando, puede comunicarse conmigo. Si usted se siente enfermo y sin esperanza, la medicina no le funciona, usted puede estar siendo víctima de un trabajo de brujería, de hechicería, con muy malas intenciones, de un alumbrado, de un entongamiento, y es por eso que la medicina no le funciona, porque no deja que esta medicina evolucione como tiene que evolucionar en su cuerpo. Si usted juega pero nunca gana, tiene muy mala suerte. Usted se puede comunicar conmigo y yo le puedo ayudar a cambiar completamente su suerte, haciéndole una limpia energética para que toda esa energía negativa salga de su cuerpo y que el universo conspire a su favor. Si su hogar parece un ring de batallas, si usted no tiene buena comunicación con sus hijos, con su esposa o viceversa, nosotros aquí tenemos la solución y podemos ayudarlo. Si usted se siente apagado en la parte sexual, usted siente impotencia, hermano, aquí nosotros tenemos la solución, porque han sido muchos los hombres que nosotros hemos podido ayudar a solucionar esos problemas. Tenemos muchos testimonios de personas que ya nos visitaron y solucionaron sus problemas. 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Su fiel servidor, el hermano William del programa La Mano de Dios. Somos este grupo internacional y tenemos más de 20 años ayudando a las personas a solucionar sus problemas y a curar sus enfermedades. Si usted se comunica conmigo con fe, me da su nombre completo, su nombre real, su fecha de nacimiento, yo le voy a decir cuál es su problema y cuál es su solución, y no me voy a equivocar, porque lo que yo vea en su carta astral es la verdad. Voy a ver su pasado, su presente y su futuro por medio de su nombre, su fecha de nacimiento. Le voy a decir su signo, su metal, su color, su número de la suerte y su carta astral. Tenemos una llamada. ¿Con quien tengo el gusto?
8: Hola, muchísimas gracias por recibir mi llamada. Me llamo Erika Beltrán. Soy del 4 de abril de 1992.
1: Erika, gracias a usted por comunicarse. 4 de abril del 92, usted pertenece al signo de Aries. Las personas nacidas bajo este signo son personas valientes, personas enérgicas, personas muy impulsivas, son personas optimistas y líderes de la naturaleza. Su metal es el hierro, que simboliza la fuerza y la determinación. Su color es el color rojo, que evoca la energía y la pasión. Y su número, según su fecha de nacimiento, su nombre y la numerología, es el número 1, que evoca nuevos comienzos y liderazgo. Aquí claramente, por medio de su carta astral, me logro dar cuenta, mi querida hermana, que últimamente usted se siente muy desesperada. Yo veo que usted está pasando noches con muchas incertidumbres, se siente un poco cansada, un poco agotada y también siente un poco de miedo. Yo veo, mi querida hermana, que usted, después de un tiempo para acá, usted ha venido sintiendo algo extraño, usted no se siente bien. Yo quiero que usted me platique un poco por qué nos marca el día de hoy, por favor.
8: Marco porque la verdad el año pasado acepté un tour por la noche en un cementerio.
1: Sí.
8: Y nos enseñaron pues un trabajo de brujería, entre varias cosas allí en el cementerio, pero eso fue lo que más me llamó la atención, el trabajo de brujería. Entonces, en una tumba, de hecho fue arriba de una tumba y ahí estaban haciendo el trabajo. Y créeme que han sido unas noches muy horribles desde esa fecha, exactamente desde esa fecha para acá. Y pues la verdad ya me encuentro bastante desesperada, quisiera saber qué pasa. ¿Me podría ayudar con eso, por favor?
1: Claro que sí, Erika. Mire, aquí efectivamente lo que logro darme cuenta por medio de esta carta astral es que usted, ese desespero, esas malas noches que está pasando, realmente es porque usted en ese panteón, cuando usted fue a ese lugar, a usted se ha pegado un espíritu maligno, una mala energía que la está perturbando en las noches. Es por eso que usted se siente con esa intranquilidad, siente ese miedo, esa incertidumbre y ese desespero. Por eso últimamente usted no puede descansar tranquila. Yo le voy a ayudar a separar completamente ese espíritu, alejar completamente esa entidad que se ha pegado a usted, y es muy importante que cuando vayan a los panteones, a todas las personas que nos están escuchando en este momento, que si miran algo en el piso, que si encuentran un amuleto, que si encuentran una moneda, que si encuentran una pulsera, una cadena, no recojan eso con sus manos porque se van a cargar de malas energías. Mejor dejar eso ahí tirado porque puede ser un trabajo que hayan hecho hacia otra persona. En el momento que usted recoge ese amuleto, que usted recoge esa cadena, ese anillo, esa pulsera, esa moneda, ese daño se va hacia usted. Es muy importante tener esto en cuenta y no agarrar esas cosas cuando las encuentre. Entonces, Erika, yo con mucho gusto le voy a ayudar. Yo quiero que usted por favor me espere en la línea y mi asistente le va a indicar qué día me puede visitar.
8: Perfecto, muchísimas gracias, se lo agradezco. Que Dios lo bendiga, maestro.
1: Amén, Erika. Dios y la Virgen me la bendiga a usted también y gracias por comunicarse. 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El tiempo al aire es muy corto y lamentablemente ya hemos finalizado. Hasta nuestro próximo programa. Dios y la Virgen me los bendiga.
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0: buenos días, 5 de la mañana y un pelito. Arrancamos con toda la buena vibra, la Vale Show. Qué belleza que estás con nosotros. ¿Cómo estás? ¿Qué estás haciendo? ¿Ya desayunaste? ¿Tomaste tu cafecito? ¿Vas camino a tu trabajo? ¿Vienes de regreso de él? Lo que sea que estés haciendo, muchísimas gracias por darme la oportunidad de acompañarte. Yo soy Angélica Vale. Es una delicia, deliciosa que decidas estar con nosotros este jueves, jueves 25 de junio. Y no creas que vengo sola, vengo acompañada de un super equipo. Janet en redes sociales, mi comadre Karina Mansur, mi corazón de melocotón, José Quintero anda de vacaciones y por eso está con nosotros mi queridísimo Beto Nájera. ¡Good morning!
1: ¡Good morning!
0: ¿Cómo están, muchachones?
2: Bien atropellado. Fine. Ay, no. Perigos. Me dejaron morir sola, ¿eh?
0: Te dejaron morir ahora sola porque sí. Yo no puedo cantar porque estoy preguntando, pero comadre, yo te hago la segunda.
2: Fine. Perigos.
1: Es que vengo con sueño todavía.
2: Ay, la llame.
0: La Janet viene un poco con la cobija ahí amarrada. Oigan, ¿qué tal el partido de ayer?
2: ¡Sas!
3: ¡Uf!
1: Y recontra, por eso vengo con sueño, porque estaba yo muy excited.
0: Exactamente, vamos a estar hablando obviamente de este partido en un ratito más, porque pues sí le vamos a dedicar. Sí. Sí le vamos a dedicar el tiempo que se le debe de dedicar. Mientras,

0: están, muchachones? ¿Todo bien? ¿Vienen desveladitos?
1: Un poco, sí.
2: Un poquito.
1: Sí.
3: Como Wisin y Yandel, hambre y sueño lo que usted tiene.
0: Lo que usted tiene. Sí. ¿Por qué siempre tenemos hambre en este estudio? ¿Se han dado cuenta?
1: Siempre.
4: ¿Sabes qué? Creo que Quintero nos maleducó.
1: Los malacostumbró.
4: La ¿tú crees? Neta.
3: Son malos hábitos de él.
4: Sí, es que no manches. Sí. Ese vato se la pasa comiendo todo el día. Sí,
1: no sí. Te miento, ya se me antojaron unos rancheritos, Adito.
3: ¿Unos rancheritos? ¿Dónde? ¡Desayuno de campeones!
1: Sí, es que no, el José mira, así es.
4: Unos rancheritos y una coca.
0: Debemos de confesar que, bueno, con si hemos desayunado rancheritos por culpa de José Quintero. Sí. ¿Eh?
3: Ah, es neta.
1: Sí. Sí.
0: Es neta. Oh,
1: okay. No es broma. Okay.
4: Nuestro ayuno con rancheritos.
3: Se siente en el recreo de la secundaria. Es que eso era el recreo, el desayuno en el recreo de la secundaria. Sí. A las 10 de la mañana que sonaba la campana, el timbre, ya lo estabas. Que fuera, estaba con los rancheritos con botanera, bro. No, ahí sí me jaca. Pero a los 14 años, 13 años, no, 12, 13 años. Pues cualquiera cuando sobrevive.
0: Cuando no sabías lo que era este...
1: Acceso a calorías y azúcares.
0: No, deja tú el exceso.
4: La gastritis.
0: La acidez, la gastritis. Oh, sí. La acidez de todo lo que da. Pues sí, pues fíjate que José Quintero nos ha probado que todavía somos jóvenes de estómago. Sí, porque hemos desayunado varias veces rancheritos en este show.
3: Qué chulada. Qué envidia, qué envidia. Qué envidia que puedan sobrevivir eso. No, yo no la armo. Yo avenita y así con agua, porque con leche no, ahí te encargo.
0: Por eso te invitamos cuando no está José Quintero, para que pueda sobrevivir,
3: gracias.
0: Beto.
3: Muchas gracias, y qué detalle de ustedes.
0: ¿Verdad? Una sí. Cosa bien elegantísima. Pues bueno, no te muevas, porque por supuesto que te voy a estar platicando de lo que pasó ayer en el partido de México, por su pollo. Venga. Bueno, todo lo que pasó ayer en el todo el relajo. Pero bueno, señores, estás en La Vale Show, ya comenzamos y regreso con Aimé de Los Ángeles.
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0: Continuamos en La Vale Show.
1: ¿Qué les parece si nos vamos a llamaditas?
2: Venga.
3: Perfecto.
1: Porque hay mucha gente que le quiere preguntar cositas a Aime. Vámonos con la uno, que está Nelly de Paramount. Hola, hola. Buenos días, mi Nelly.
4: Buenos días, bendiciones. ¿Cómo están, mis corazones?
1: Igualmente, mamacita chula, esa energía tan padre.
4: Pues aquí ando, así como digo yo, en chinguita, limpiando casas.
1: Sí, sí, sí, suele suceder, mi queridísima Nelly. Cuéntanos, a ver, ¿qué pregunta le tienes a Aime?
4: Sí, Aime, buenos días, bendiciones para todos. Te quería preguntar, Aime, ¿qué regalo me tienen Los Ángeles para este año
1: nuevo? Dale. Regalazo que te traen Los Ángeles, y mira, te van a estar realmente activando todo lo que es el oído, la clariaudiencia. Vas a estar más alerta, más despierta, más clara de escuchar lo que verdaderamente en la dimensión espiritual angélica tienen para ti. Así que ponte atenta, porque si sientes tu comezón o algo más caliente en las orejas, pon atención y vas a decirle, en el nombre de Dios, si eres mi ángel de la guarda, ¿qué mensaje me traes para mí? Ahora, el cristal de cuarzo recomendado en este ciclo de tu vida son los cristales color blancos, ¿ok? Así que alíñate con los blancos, colócatelo en el corazón, porque desde el corazón se va a desplazar a todo tu sistema energético. Ese es el mensaje que traen para ti el día de hoy, Nelly. Te mandamos muchos abrazos.
0: Gracias, mi Nelly. Ay, muchísimas
4: gracias. Bendiciones. Muchos besos y abrazos para ustedes también. Feliz día.
1: Igualmente, gracias, mamacita chula. Feliz día. Muchísimas gracias. Y nos vamos con la dos, que está Mónica de Ontario. La hola. Buenos días.
5: Buenos días, muchachos. ¿Cómo les va?
1: Todo muy bien, mamacita chula. Cuéntanos, ¿qué pregunta le tienes a Aime?
5: Aime, buenos días, ¿cómo le va? Bueno, una pregunta, ¿qué me tienen mis ángeles para mis papeles? Ya los metí, no estoy esperando. Oye, en este maravilloso país.
1: ¡Eso! Eso, mira, ya está agradecida con el país. Ese es el primer paso, ¿ok? En que tú le agradezcas al país el estar aquí. Ok, Los Ángeles dice, tú eres una gran manifestadora, Mónica, solamente que no te la crees. ¿Qué pasa contigo?
5: Exacto.
1: Ok, no debilites la energía con tus dudas. Así que ponte a manifestar desde ya. Estoy feliz y agradecida con Dios, con Los Ángeles, con el universo, con este maravilloso país, porque ya soy ciudadana. ¿Qué te parece? Ok. Además, gracias, Los Ángeles te dicen, acuérdate de usar tus herramientas espirituales, que eso es lo que le da forma a todo lo físico.
0: Okay. Ah, caray, ¿cuáles son las herramientas espirituales, Aime? Porque me dejaste igual.
1: La energía, ¿cómo la vas a usar? Porque la energía viene de Dios, ¿ok? Entonces, ¿tú de qué manera la vas a usar? ¿Para construir o para destruir? ¿Para manipular o para dejarlo fluir?
0: No.
1: La energía son los regalos espirituales.
0: Ah, qué bonito, gracias, gracias, okay, mamacita chula.
1: Gracias, Mónica.
0: Oye, eso que estabas hablando ahorita de la energía, sí me gustó, porque luego dicen que eso está muy de moda ahorita, el decir que hay que vibrar alto.
1: Sí.
0: Y ese rollo de vibrar alto, dices, pues yo estoy teniendo, pero luego no te das cuenta que no estás vibrando tan alto como deberías. ¿Cómo vibras alto, Aime?
1: ¿Pero qué estás vibrando alto? ¿En lo negativo o lo positivo? Porque puedes vibrar en los dos polos.
0: Pues ese es el chiste, pero si traes ansiedad y si traes cortisol y si traes todas esas cosas que están tan de moda, no estás vibrando alto en lo positivo.
1: No, pero por eso el cerebro necesita reeducarse, ¿ok? Pensamientos positivos son semillitas que aunque se sienta uno como se sienta, porque todos tenemos exámenes de vida, todos, ¿okay? Entonces, recordar y volver a sembrar esas semillitas de lo que queremos ver manifestado. Estoy feliz, alegre, contento. Ahora, ¿qué música estés escuchando? ¿A quiénes estás escuchando? ¿Ok? Ponte en esa frecuencia de positivo, porque
3: soy Mama Bonnie.
1: Porque eso nos va a elevar la frecuencia. La frecuencia vibracional, ¿cómo estás vibrando?
0: Ándale, okay, pues está bien. Vámonos con otra llamadita. Vámonos. Está Jacqueline de Baldwin Park. Hola, hola, buenos días, Jacqueline.
6: Hola, buenos días, ¿cómo están?
0: Bien, hermosa. Amén. Cuéntanos, ¿qué pregunta le tienes a Aime?
6: Bueno, le quería preguntar a Aime, ¿cómo me ve, cómo me siente este año? A ver, esperemos que todo salga bien.
0: Así que sientes, Aime, dime.
6: Dime.
0: Cachito.
1: Pues mira, yo sé que se ha estado hablando mucho del año del caballo de fuego, sin embargo, le sale a ella un caballo, ¿ok? ¿Viste?
6: Sí.
1: Okay. Te sale como animal de poder. Mira, yo no sé qué animal serás en el calendario chino, pero aquí te está saliendo.
0: A ver, espérate, vamos a averiguar qué año naciste, mamacita.
6: Soy de 1979.
0: Ándale, ahorita chica, te lo digo, síguele, síguele,
1: chica. Síguele. Ok, muy bien. Es el caballo, bueno, yo no sé qué le va a salir ahí.
0: Es okay, chivo.
1: Angélica, no va. Lo único que es te puedo decir ahorita es que te unifiques más con la energía del caballo. ¿Sabes qué? El caballo es sanador. Okay, el caballo okay te va a dar liderazgo, te va a una guía, pero el caballito, como lo dijimos anteriormente, ajá, hay que jalarle las riendas, okay, tienes que tomar okay el poder, usar la energía de una manera uh-huh consciente para donde tú necesitas dirigirte, para tus metas y proyectos, no te distraigas con los mitotes uh-huh mentales. Los ángeles van a estar fortaleciendo mucho el área de tu sistema digestivo. ¿Te ha molestado algo? Es el tercer
6: chakra. Sí, tengo problemas en lo digestivo, exactamente. Pero voy al doctor y no me dan nada.
1: Porque es emocional. Ahora, recuerda, siempre les digo, vayan con su médico. Ahora, van a estar desatando nudos y van a activar más tu poder personal positivo, ¿ok?
0: Mil gracias por hablarnos, mamacita chula. ¿Y qué creen?
2: ¡Qué pancho!
0: Hasta aquí llegamos, señores y señores, con nuestra amada Aimé de Los Ángeles, que semana a semana está con nosotros. Así que, pues no se muevan, señores y señores, porque me voy, pero voy a regresar. Voy a regresar a contarles, muchachos.
2: ¡Cuenta!
0: Fíjate que esta le va a gustar mucho a Beto.
2: A ver.
0: Porque dice que muchos hombres consideran atractivos el pelo rizado.
2: ¡Órale!
0: Eso es lo que dicen. Y con los chinitos de Beto, dije, le va a gustar a Beto.
7: Sí, o sea, que nosotros como hombres consideramos atractivo el cabello rizado de las mujeres. Sí. O el...
0: ¡Ahorita! ¡Ahorita te okay cuento! ¡Ahorita te cuento! Ahorita que lleguen las 6 de la mañana, estás en La Vale Show. Ya regresamos.
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0: Continuamos en La Vale Show. Muy buenos días, 6 de la mañana y un pelito. Arrancamos con toda la buena vibra, señoras, señores, una hora más. ¿Y qué te cuento?
1: ¡Cuéntanos!
0: Fíjate que algunas investigaciones sugieren que muchos hombres consideran atractivo el cabello rizado debido a su volumen, textura y movimiento. Vale. Características que pueden resaltar los rasgos del rostro y transmitir más personalidad. Sin embargo, los expertos recuerdan que la atracción es subjetiva y depende de los factores individuales y culturales. Nene.
1: Ay, nene.
0: Bueno, yo sí creo que tiene que ver mucho con la cultura, porque en todo el Caribe el pelo rizado le dicen pelo malo.
2: ¿En serio?
1: Chis.
0: Pelo malo. Pelo malo. Y con mi ex, o sea, yo tenía que tener el pelo alisado. O sea, era como más le gustaba. Pero pues así como que te comento que mis chinos salían a relucir. Ya desde ahí, ¿verdad? Ya desde ahí yo hubiera dicho, pues no.
2: Red flag, pero anden, sí. Ahí anda, terca, o sea, la pero, niña.
0: Pero ahí estuvo terca, 18 años, a bárbara. ¿18? No, por ahí. Pero este, no, bueno, la cosa es que sí, sí, no... Te digo, en el Caribe es pelo malo, así le dicen, pelo malo.
2: No, a mí se me hace, o sea, ¿y qué te digo, Jordan? A mí me gusta mucho el cabello rizado. Cuando llegué yo por mi nena, que lo tiene súper rizado, le dije yo ayer a Janet, me encanta tu cabello porque me recuerda mucho a Ari, mi hija, porque claro, lo tiene muy parecido de los rizos. Y yo fui cambiando poco a poco porque nunca le había prestado atención, pero ahora que lo dices, sí, cabello rizado a mí, no, me encanta.
0: Es que es más como de leona, ¿no? Más como de jarrr.
2: Sí. Se me hace muy bonito, a mí se me hace muy bonito. Sí.
0: Yo la verdad debo reconocer que a mí se me lació el pelo, bueno, ahorita evidentemente no lo traigo arreglado, pero a mí se me lació el pelo muchísimo después de mi segundo hijo.
1: Ah, caray.
0: Se me lació muchísimo, me está costando un trabajo recuperar mi chino. Claro que si me lo corto, pues sí, ya se me hace chino otra vez, pero me cuesta mucho trabajo. Después de mi segundo hijo me lació el pelo mucho, Daniel no Nicolás. Sabía.
1: Sí. Pensé que era por las planchas y ese rollo de que constantemente te están alaseando y así.
3: No, tratamiento.
0: No, comadre, ajá. No, pues ya llevo un buen de tiempo sin alasearme y me cuesta mucho trabajo todavía. Digo, sí me lo pinto y esas cosas tampoco ayudan, pero después de Daniel fue que se me alació muchísimo el pelo. Entonces lo tengo entre azul y buenas noches, o sea, entre que se me alacia y no, y... se me enchina y no.
1: Sí.
0: Entonces estoy como en un híbrido bastante medio. Pero si me pongo mis productitos de chino, sí se me hace más o menos chino. O sea, me queda más quebradón. Pues, pero chino como antes.
1: Ya no.
0: Ya
1: no,
0: a partir de mi segundo hijo ya no se me hace.
2: Qué curioso ese tema de que le cambie tanto. Y también el tema hormonal. O sea, los cambios de cuando nace un hijo y empieza caída de cabello. El cabello se te empieza a quebrar o se te empieza a hacer de una cierta manera. Y eso es muy injusto también para las mujeres, todo eso.
1: Sí.
0: Sí, estuvo, sí, les digo que sí, los embarazos, uno nunca le dicen estas cosas cuando se va a embarazar, y después de tampoco, entonces te acusan de histérica, te acusan del baby blue, te acusan de tantas cosas, pero son cambios hormonales que tu cuerpo está sintiendo. Vayan con un endocrinólogo, señoras, por favor, en cuanto tengan un bebé, la respuesta es un endocrinólogo. Pero bueno, señores, vámonos a musiquita y vamos a regresar con el café con mezcla mix. No me tardo, estás en La Vale Show.
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3: Sí, lo que yo estoy viendo aquí no es normal. Permítame, voy a hablar con usted en privado. No me cuelgue, ¿ok? No me cuelgue. ¿Sí? 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

0: buenos días. Hola. 7 de la mañana y un pelito. Arrancamos con toda la buena vibra. La Vale Show. Es una belleza que estés con nosotros. Y ya no puedo continuar. Ya no puedo seguir este show sin antes gritar: ¡Viva México, señores!
1: ¡Ah, señores!
0: Sí, bueno.
2: Pues imagínate.
0: La otra me suspende en el programa, Beto. No puedo. Oigan, qué belleza de partido, qué belleza. Es la primera vez que a México, que México pasa con los tres primeros partidos ganados sin ningún gol en contra. No. O sea, a mí me lo platican hace 2 meses y no lo creo. ¡Qué cosa más bella, ¿no?
1: De acuerdo contigo, sí. De hecho, muchos no daban un 20 por nuestra selección.
0: No, y ¿sabes qué? Estaba escuchando hoy en las noticias a mi queridísimo Toño de Valdés. Así, mientras nos íbamos a comerciales, me fui de chismosa a ver qué estaban diciendo. Pues sí, pero tiene razón. Fíjate que creo que es la primera vez que vemos una selección tan unida.
1: Sí.
0: O sea, estaban diciendo que la relación entre ellos... entre los futbolistas, está muy hermosa. Y se vio ayer con la despedida de Memo Ochoa.
1: ¡Qué momento!
0: ¿Qué cosa? Se vio ayer el amor, el agradecimiento, el cariño. O sea, ¿qué es que tocaba? La verdad, yo que estaba viendo el partido, yo decía, híjole, que si tratan de meterle un gol para que Memo dé un paradón.
1: Yo también estaba así, yo dije, sí, pero no, qué riesgo,
0: ¿no?
1: Pero sí.
0: Pero por otro lado decía, no, mejor no, no la vaya a cajetear y se vaya, ¿no? Y se vaya a ir sin poder parar un balón. Pero, híjole, qué bonito.

0: qué orgullo. Y hoy estaba también, ahorita en las comerciales, viendo a un youtuber argentino que parece que sabe de fútbol muchísimo. Y decía, es
1: Muy
0: que
1: chistoso.
0: me preguntas hace unos meses y te digo que no, que México jamás podría ser campeón del mundo. Ahora me preguntas y digo totalmente, porque lo que está haciendo en la cancha México no lo estaba haciendo, no lo había hecho nunca. Y
1: Cierto.
0: yo dije, re lindo, me voy a quedar con esta imagen, con este acento toda la mañana. Y voy a tratar de pensar de que México pudiera ser, ¿te imaginas? Digo, a ver, ya estamos, obviamente los mexicanos así somos, bueno, pero lo dijo un argentino, que conste. Pero los mexicanos así somos, nomás ganamos dos partidos y decimos, ¡sí! ¡Sí se puede!
1: Sí.
0: ¡Claro, vamos a ganar! O sea, pero bueno,
1: Confieso que el primer tiempo así estaba yo. A ver, no se confíen porque ya pasaron.
0: Yo creo que
1: Jueguen.
0: todos, ¿eh? Yo
1: Sí,
0: creo que todos
1: confieso
0: estábamos
1: que decía
0: así.
1: yo, por favor.
2: Sí, hay que
0: Todos.
2: ganarlo,
0: Y
2: también el
0: además
2: último.
0: que los
2: Claro.
0: checos estos, qué cosa, qué rapiditos, ¿eh?
2: Sí, altísimo.
1: Sí.
2: Físicamente era un equipo, podríamos llamarlo, superior, pero realmente ahí sí se vio que México estaba muy bien conectado, como dices, y la química entre ellos, no hay nada como eso, eso no lo compras, eso no lo enseñas,
0: No.
2: y eso se notó literalmente en el campo, y Memo creo que era gran parte de eso.
0: Sí, fíjate que sí, viste al final cómo se fueron todos a rodearlo y a... Ay,
1: Sí,
0: ¿viste
2: quiere
0: cómo
2: volar, ni
0: besó?
2: quiere volar, sí.
0: ¿Viste cómo besó los postes
1: Ay,
0: de la
2: sí.
0: portería? Ay,
2: Despidiéndose, Angie,
0: lloré.
2: despidiéndose.
1: Sí, a
2: ¿Y
1: mí también se me salió
2: quién
1: la
2: no se le
1: lágrima.
2: arrugó la así?
1: Ajá.
2: Se le cristalizaron, hicieron
1: Ah,
2: agüita
1: yo
2: los
1: dije, ¿la
2: ojitos.
1: qué se les arrugó
2: Se
1: la
2: hace verdad, si no
1: lágrima?
2: la garganta cae.
0: Sí se nos arrugó.
2: Sí, no, no
0: Sí
2: estuvo
0: se nos
2: fuerte.
0: arrugó. Estuvo muy bueno. ¿Y sabes
1: Sí.
0: qué? ¿Qué onda con el árbitro? En mi vida había visto un árbitro tan desbalanceado. Por no decir vendido, el güey. ¿Qué cosa? ¿No lo notaron?
2: Yo fíjate que no noté
1: No,
2: nada
1: fíjate que no.
2: como extraño, pero pudo haber habido, o sea, definitivamente alguna mala llamada, o sea, pudo haber habido. Yo no noté ninguna que afectara el partido, pero sí.
0: No, bueno, aún así ganamos.
2: A pesar.
1: Sí.
0: Pero estos güeros, o sea, abrían el brazo y ¡ay! Y se tiraban al
1: Ay,
0: piso y
1: qué
0: yo
1: me
0: decía,
1: da.
0: ajá. Y luego paró varias jugadas donde México estaba obviamente a punto, o sea, más cerca de la meta. Paró varias jugadas porque había güeyes así, rodando en el piso. Y dices, güey, pero, y cuando a México sí le hicieron unas dos o tres, no paró nada.
1: Nada, sí.
2: Qué bueno que no le
0: Es...
2: afectó eso como quiera el partido, porque sí hubiera
0: Sí.
2: manchado un poco y a pesar de eso, 3-0, estuvo súper bien.
0: El portero uruguayo.
1: Nada más por eso.

0: ¡Qué bonito! ¡Viva México, señores! Mm. Y voy a cambiar de tema radicalmente así de la felicidad del mundial.
1: ¡Ay, que me da!
0: ¡Ay, que me da! A un tema que ¡ay, que me da, eh!
1: ¿Qué pasó?
0: ¡Ay, que me da! Pues es que fíjate que una mamá se hizo viral después de decir que autorizó a su hijo de 8 años a defenderse de una niña en la escuela.
1: Ahora.
0: Porque la niña... Ok, yo la verdad, confieso. Yo lo oí y dije, ¿y esta idiota qué? O sea, ¿cómo se le ocurre? ¿Crees? Después de oír el audio completo, dije, creo que no lo hizo mal. Creo que hay muchas personas... Oigan esto.
2: A ver, vamos a ver qué dice.
3: Hoy mi hijo de 8 años va a golpear a un niño. Lleva molestándolo muchos meses, de verdad, meses. O sea, a tal grado de que Marcel ya ha sido, ya no quiero ir. O sea, ya me está sobrepasando esta situación. Si la niña le pega a Marcel, su defensa es, tú no me puedes pegar porque soy mujer. Me sobrepasó, hermanas, me sobrepasó. Llegamos a nuestro límite, tanto Marcel como yo, y hoy trae esa indicación. O sea, le dije, hoy vas a llegar al salón y en cuanto la veas le vas a decir, nada más te voy a decir que tengo el permiso de mi mamá y de mi papá de responderte si me haces algo. Y únicamente lo vas a hacer si ella lo hace, no vas a llegar y le vas a pegar. Así no funciona, únicamente te vas a defender. Siquiera tienes que lastimarla. Basta con que vea la reacción, basta con que le empujes, basta con que hagas... O sea, no se trata de lastimarla, se trata simplemente de que reciba de tu parte que va a haber una reacción. Ya no te vas a quedar sentado llorando porque no puedes hacer nada, porque sí, sí vas a poder.
0: ¡Oígala!
1: Sí está fuerte.
0: ¿Cómo ven? Está muy fuerte, pero... Sí siento que hay muchas niñas que se pasan con ese rollo de soy niña y no me puedes pegar.
1: Sí.
0: Sí hay. O sea... A ver, mi amor, ve y defiéndete. Yo no le hubiera dicho ve y pégale, yo le hubiera dicho ve y dile a la maestra. Cada vez que pase algo con esta niña, ve con un adulto. Es lo que le llevo diciendo a Daniel tiempo, porque aquí entre nos hay una niña que lo molesta de sobremanera. También Daniel luego también se pasa, ¿no? Pero hay una niña que lo molesta muchísimo, porque ella es todo, ella es... Medio judía, medio árabe, medio musulmana, medio gay, medio... O sea, ella está como en pro de todas las minorías, menos medio mexicana, ¿no?
2: Porque fluye, hijo, fluye.
0: Ella fluye. Pero mi hijo mexicano no le cae bien. Entonces lo molesta y lo molesta y lo molesta y le ha llenado el vasito. Y yo como siempre le he dicho, mi amor, ve con un adulto. Ve con un adulto, ¿sí? Habla con un adulto. Porque, ojo, no ha llegado, o sea, nunca le ha pegado. Pero si fuera una niña que estuviera abusando físicamente de mi hijo, yo sí, o sea, yo creo que sí también llegaría el momento de decirle, tienes que hablar con ella y decirle, tengo el permiso de mi mamá de darte un empujón. O sea, no le vas a decir de darte un empujoncito, pero tengo el permiso de mamá de hacerte lo mismo que tú me haces a mí. Así que hasta aquí llegamos. Porque también hasta dónde vamos a llegar con este, y aparte, con este feminismo que eso no es feminismo, eso es... Bullear a alguien.
2: Eso es bullying.
0: Sí, eso es bullying. Pero bueno, señores, señores, de esto vamos a estar platicando en este Se Vale o No Se Vale del día de Today. Vámonos una pausa y ya regreso. 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
1: Me vale todo. Pues la verdad no me vale todo, sí me importa mucho este tema, fíjate. Porque estamos hablando de una señora que se volvió viral en redes sociales, que de pronto dijo, mi hijo tiene permiso para pegarle a una niña de 8 años. ¿Qué tal si volvemos a escuchar el audio, comadre, para que entienda la gente? Porque yo lo empecé a oír y la verdad dije, qué señora tan idiota. Y ya cuando acabé de oír todo lo que tenía que decir, dije, híjole, si nadie está haciendo nada, igual no está tan peor.
2: A ver,
1: vamos a oírlo.
3: Hoy mi hijo de 8 años va a golpear a un niño. Lleva molestándolo muchos meses, de verdad, meses. O sea, a tal grado de que Marcel ya ha sido, ya no quiero ir. O sea, ya me está sobrepasando esta situación. Si la niña le pega a Marcel, su defensa es, tú no me puedes pegar porque soy mujer. Me sobrepasó, hermanas, me sobrepasó. Llegamos a nuestro límite, tanto Marcel como yo, y hoy trae esa indicación. O sea, le dije, hoy vas a llegar al salón y en cuanto la veas le vas a decir, nada más te voy a decir que tengo el permiso de mi mamá y de mi papá de responderte si me haces algo. Y únicamente lo vas a hacer si ella lo hace, no vas a llegar y le vas a pegar. Así no funciona, únicamente te vas a defender. Siquiera tienes que lastimarla. Basta con que vea la reacción, basta con que le empujes, basta con que hagas... O sea, no se trata de lastimarla, se trata simplemente de que reciba de tu parte que va a haber una reacción. Ya no te vas a quedar sentado llorando porque no puedes hacer nada, porque sí vas a poder.
1: Híjole, la verdad es que sí, o sea, no siento que la agresión sea la única respuesta. Siento que yo primero le diría, ve a hablar con un adulto, ve a hablar con tu maestra, ve a hablar con un supervisor de la escuela, con quien... tengas que hablar. Ya si la escuela no hace nada, entonces sí le diría, nada más vengo a decirte que tengo el permiso de hacerte lo mismo que tú me estás haciendo, sabiendo el niño que no se lo va a hacer, porque si la niña le pega una cachetada y el niño le pega una cachetada,
2: sí, hombre.
1: La puede dejar en el... O sea, vamos a ser honestos, sí, sí somos diferentes. Sí tenemos fuerza diferente, sí, o sea, los hombres tienen mucho más fuerza que las mujeres.
2: Sí.
1: Digo, habemos varias de mano pesadita, ¿verdad? Pero es en serio, o sea, no puedes... Entiendo la frustración de esta mujer, de verdad que la entiendo, porque como les estaba contando antes, mi hijo ha sufrido bullying también por una niña que es absolutamente defensora de todas las minorías, menos de los mexicanos. Entonces mi hijo siendo... porque él dice que es mexicano, lo amo. O sea, nació en Los Ángeles, por bien que dice, I'm Mexican. Entonces cada vez lo bulea, cada vez que... cualquier cosa lo está bulleando. No está padre, por supuesto que a mí también me da coraje, pero no le digo ve y bulleala
2: tú
1: también.
2: Sí, no incitas, claro.
1: Que no siento que sea esa la respuesta definitivamente. Háblanos, 818-520-0939. Platícanos tú qué opinas. ¿Has pasado algo así? Hijo, 818-520-0939. Háblanos y pues platícanos. ¿Tú a ti te tocó alguna vez, Beto, con tus hijos?
4: Fíjate que el caso de mis hijos sí, y lo más importante para mí era que desde chiquitos, como yo sabía que ellos iban a ser bajitos, porque su mamá no era alta y yo no soy alto, o sea, mido 5'8", 5'9".
1: Sí, bueno, pero bajitos también para Estados Unidos, ¿no? Que luego son...
4: Exacto, sí, exacto. Sí. Y de cualquier manera yo dije, tiene que haber... en ellos al menos conciencia de una defensa personal. Y los metí desde bien chiquitos en defensa personal. Y básicamente una de las reglas que hay en la defensa personal es que estés consciente de la situación en la que te encuentras. Okay. Para no utilizar físicamente. Ya cuando físicamente tú te tienes que defender, ya es muy tarde. Y esa es una de las reglas de la defensa personal. Okay. Y en mi caso, para mí lo que yo quería era que evitaran esta situación. Pero por más que la quieras evitar de niños, te vas a ver envuelta en ella. Y sí, sí se vieron en algunas situaciones. Y lo bueno era de que como estaban ellos alerta de eso, venían y nos decían. Cuando nos dimos cuenta, intervenimos. Y lo primero fue, maestra, está pasando esto. Tienes que estar consciente de que el niño está, se siente incómodo en la clase, en el lonche, porque se le comía su lonche. O sea, había un niño en particular que le estaba le quitaba el lonche.
2: Ay, qué malo.
4: Y eso es algo
2: eso
4: que
2: no está bien.
4: Emocionalmente pues te afecta. Y así empieza, poco a poco. Yo creo que sí. Y de mi parte era, ok, avísale a un maestro, defiéndete, habla, di algo. Aquí el conflicto es de que es una niña. O sea, creo
1: que... Es que eso es lo que a mí, o sea, pero también la niña que anda diciendo, no me puedes pegar tú a mí porque yo soy niña. Sí, dan ganas de decirle... A ver, yo creo que yo como adulto tendría una conversación primero con los papás de la niña antes de mandar a mi hijo a golpear.
2: Claro, por supuesto.
1: O sea, sí siento que la chava se sobrepasó y trato de entenderla, pero no, sí está sobrepasadísima, que siento.
4: Lo
1: sí,
4: bueno de la conciencia del bullying ahorita es de que los niños inmediatamente cuando lo sienten lo comparten. En el caso de lo que tú dices, Angie, igualmente este niño que le dice a su mamá, hay conciencia de esto, que eso es lo importante. Lo también importante es de parte de los papás que tengamos la prudencia de qué palabras decirle que utilicen, porque no nos va a salir el tiro por la culata y el buleado sea el bullying ahora. ¿Sí
2: claro,
4: me explico?
2: Sí, claro.
1: Que luego suele suceder, ¿eh? Cuando se meten los adultos, luego cambian todo y ahora resulta...
2: Porque tengo permiso, ¿no?
1: Y te digo una cosa también, exacto, se arriesga a que de pronto la niña sí vaya con el director y le diga, este niño me pegó, y el expulsado vaya a ser él.
2: Él, claro, sí.
4: Como en un juego de fútbol, que al que ven es al que se defiende, y lo terminan expulsando a él, o sea...
1: Mira, ni me hables ahorita de árbitros y de fútbol, que estoy muy enojada con el uruguayo de anoche. Sigo muy, aunque ganamos, pero sigo muy enojada
2: estoy
1: con el
2: molesta.
1: Uruguayo de anoche. Me voy a acostar. Oye, vámonos a llamaditas,
2: venga,
1: por favor.
2: Vámonos con Edith de Riverside.
1: Hola, Edith.
2: Uy, colgó. Se me fue. Carmen de Ontario.
1: Hola, Carmen.
5: ¿Carla?
1: Hola, Carmen.
5: Ya me cambiaron el nombre.
2: No está Quintero, pero ya estoy aquí.
5: No está José.
2: Estoy aquí de suplente.
1: Es su energía que nos invade. Cuéntanos, mamacita.
5: Representas muy bien.
1: Exacto.
5: Pues mira, mi hija cuando estuvo en el colegio, ella también pasó por bullying, entonces todos los días llegaba y la miraba triste, no me quería decir nada, y yo siempre he tenido muy buena comunicación con mis hijos. Entonces una vez le dije, a ver mami, ¿qué te está pasando? Le digo, si no me dices, no te puedo ayudar.
1: Claro.
5: Y me dice, es que siento como que te vas a enojar. Y le digo, a ver, vamos a hablarlo, y si yo me enojo, pues me dices, give me five, y ya, porque esa es nuestra regla. Take five, walk it off, right? Entonces me dijo, es que hay una niña que me molesta, y hay otros niños también que me molestan, no me dejan pasar al baño, me hacen bullying, me hacen, you know, y mi hija no tenía nada, o sea, nada más por molestar. Entonces le dije, ok, repórtalo a la maestra, y si la maestra no te hace caso, vas a la dirección. Bueno, así pasaron 6 meses, back and forward. Hasta que llegó un día donde yo fui a hablar con los maestros, hablé con el director y me dijo, no, que vamos a arreglarlo. Bueno, pasaron otros 3 meses, nada. Hasta que un día llegó lastimada y le dije, ¿qué pasó? Dice, es que me empujaron y me caí y me raspé. Le dije, mira, ya hicimos todo lo que teníamos que hacer, por las vías, por las buenas. Le dije, ¿no quieres? Pues ahora te vas a defender. Sí, le digo, te vas a defender. Le dije, yo no puedo pelear todas tus batallas. Le dije, tú tienes que saber defenderte y you need to speak up when you have to speak up. Entonces le digo, si alguien más te toca o te empuja, usted se levanta y usted se va a defender. Le dije, no me importa si te suspenden, no me importa si te dan un warning, no me importa nada. Le digo, usted se va a defender. Usted no busca el problema, pero sí te vas a defender. Y dicho y hecho, llegó ese día, la empujaron, algo pasó, le metí una cachetadota a la otra. Y me habla el director muy muy indignado y me dice, oh, su hija se acaba de pelear, la tenemos que suspender. Le dije, no, ahorita voy. En 5 minutos llegué y le dije, usted no me va a suspender a mi hija, acepto que le des detención, que le des extra tarea, X cosa. Le dije, pero no me la vas a suspender y te voy a decir por qué. Y yo tenía todo documentado en una libreta. En esta fecha vine, en esta fecha mi hija, en esta fecha reportamos, en esta fecha le dije, ¿ustedes qué hicieron? Absolutamente nada. Y si no, y si me la suspenden, le dije, voy a ir al distrito, voy a ir a hablar y si tengo que agarrar abogado, lo voy a hacer. Le dije, porque no se trata de que ustedes, los maestros que están aquí, le dije, yo sé que toda la educación empieza de la casa y lo entiendo y los padres tenemos mucha responsabilidad. Pero cuando están en la escuela es responsabilidad de ellos y ellos tienen que buscar maneras de poder solucionar esto. Y ahora mi hija, que es maestra, por de tanto todo esto que pasó, me dice, mam, me dice, yo no entiendo, dice, por qué los padres no educan mejor a sus hijos. Dice, si yo hiciera lo que esos niños hacen, dice, tú ya me hubieras colgado, pero de un árbol bien grande y ahí me hubieras casi sacrificado. Dices que no. Dice, pero yo, dice, yo soy rígida con ellos y me hacen caso, ma. Dice, entonces, estos niños piden límites, estos niños piden estructura, esos niños piden educación. Y dice, si los padres no se las van a dar, yo se los voy a dar en la escuela.
1: Tú muy bien, mira, tu hija, qué divina tu hija que hizo todo eso y que le está dando una estructura. Pero ese es un grave problema, porque me quedé pensando en este caso que estamos hablando de la mamá que ya le dio permiso al niño de pegarle a la niña si es que le pega. Pero oye, ¿no sería mejor tener una plática primero con los papás de la niña? Decirle, oye, tu niña está bulleando a mi hijo, le pega, le dice que porque es niña no lo puede golpear. Bájale tres rayitas, para eso hay un PA, para eso hay un... grupo de papás que se juntan y hablan las cosas para poder tener la comunicación con los papás y decirle, oye, tu hija, como por ejemplo, un niño se pasó de lanza con mi hija cuando estaba muy chiquita y mi hija llegó y dijo, oye, este niño me está bulleando horrible. Nosotros fuimos a hablar, hablamos con la escuela primero, que era lo que teníamos que hacer, y después nos llevábamos muy bien con los papás y acabamos hablando con los papás diciendo, oigan, ¿saben qué? ¿Qué onda con este bullying? No, no te preocupes, vamos a hablar con él, y ya nunca volvió a pasar absolutamente nada y acabaron la primaria juntos.
2: Pero corrieron con suerte, la verdad, también de que los papás fueran accesibles, porque ¿cuántos papás no lo intentan? Y se ponen más agresivos los papás del...
1: Exacto. También. Sí, pero entonces ahí entra, tendría que entrar la escuela, creo yo. Vámonos con otra llamadita, a ver quién anda por ahí.
2: A ver, vámonos con Delia de Anaheim.
1: ¡Hola, Delia!
6: Delia. Muy difícil, sobre todo en educación, ya sea que sea por los padres o por los hijos. Pero en este caso, yo diría que la mamá se precipitó, porque primero debería de haber reportado a la maestra, luego al director, y si no hacen caso, entonces hablar con los papás, y ya si no hacen caso los papás, entonces irse al distrito, porque pueden pasar muchas cosas. La otra vez vi en las noticias que un niño hizo eso y la empujó, bueno, era al revés, la niña empujó al niño, y el niño se golpeó la cabeza y quedó en coma. Entonces, imaginen ustedes qué triste para el niño, porque todo el tiempo le habían estado haciendo bullying y el día que se defendió pasó eso. Entonces sí, es muy muy difícil, muy delicado, y por esta mamá, porque también como mamá la entiendo, a veces uno se...
1: Sí, dan ganas de patearlos, dan ganas de patearlos a los escuincles si te están portando mal con tu hijo, pero no de, o sea, pero no puedes dejar que te ciegue, como bien dices, el enojo, porque puede pasar a mayores y sí, qué susto, qué horror. Vámonos con otra llamadita, por favor.
2: A ver, vámonos con Leti de Monrovia.
1: Hola, Leti.
7: Hola, buenos días, ¿cómo están?
1: Marren. Todo bien, hermosa, cuéntame.
7: Bueno, es que es complicadísimo. Yo también tuve un caso que hasta tuvo que intervenir la policía. Yo sé que la educación comienza en casa, la comunicación con tus hijos comienza en casa, pero el miedo gana también. Entonces, a mi hijo, a una niña de un grado más alto, la que lo quería besar, le decía, dame un beso y dame un beso, y él no quería. Entonces, él me platicó ese caso, pero así lo dejó.
1: Despertando pasiones, tu hijo desde chavito. No, no es cierto, no es cierto.
7: Bueno. No es cierto, síguele. Pues, ¿qué se le puede hacer?
1: No pude evitar el chiste, ni modo.
7: Pues resulta que mi hijo cada cierta hora, todos los días me hablaba, mami, me duele el estómago, ven por mí. Mami, me duele la cabeza, ven por mí. Oye, mami, me siento mal. Siempre a la misma hora, que era cuando se topaba con esta niña. Sí. Pues bueno, él no, nunca me quiso decir nada, nada más. Yo comencé a notar un cambio en él, drástico, emocional. Hasta que una de mis sobrinas me dijo, tía, quiero hablar contigo. Le dije, ¿qué pasó? Dice, es que esa niña quiere besar a Junior y él no quiso, y ella dijo, okay, tú vas a ver. Ella le habla a sus amigos de nivel más alto y golpean a mi hijo en el baño.
1: No puede ser.
7: Toda la mochila se la van en el excusado. Una cosa horrible. Yo me fui a hablar directamente a la escuela. En la escuela no hicieron nada, me fui al distrito y tuvo que intervenir la policía. A la niña le dieron una orden de, ¿cómo se dice? No es arresto,
8: pero ella ya había cometido, sí, restricción, pero ella ya había cometido ese mismo error con otros niños.
1: ¡Ándale! No, vieja loca, perdón, pero niña loca, ¿no?
4: Será recurrente el caso.
1: Sí, ahí te encargo.
2: No, no puedo entender por qué, porque esto, como bien dices, escucho recurrentemente que la gente va y se queja con el director, con la gente de la escuela, y la gente no hace nada. O sea, la gente de las escuelas, no sé, desconozco porque no soy mamá, pero no puedo entender por qué no actúan y llegan que, y dejan que eso escale a cosas
4: están
2: peores.
4: Están rebasados, Cari, están rebasados los maestros y las escuelas. Son muchos.
2: Demasiados niños.
4: Y la verdad es que es muy complicado y no es una excusa, pero pues es como cuando nosotros tenemos mucho trabajo, desafortunadamente en ellos se refleja de esa manera también.
1: No, pero espérame, o sea, espérate, porque pasa en todos lados. Claro. Mis hijos van a escuela privada y tú no sabes los problemas que yo he tenido en esa escuela por falta de atención a mis hijos. O sea, ahorita me acordé precisamente de una niña grande que estaba molestando a Daniel y mandó... Y lo peor es que fue un amigo de Angélica. Llegaron unos amigos de Angélica y empujaron a mi hijo contra la pared. Nomás lo asustaron, no le hicieron nada. Pero dices, güey, ¿es en serio? Cuando, o sea, dos niños de dos años más grandes, o sea, del salón de Angélica. Dices, ¿pero por qué se va a encontrar un niño? Porque una niña estaba, le pasaron corriendo. Pues son niños, o sea, dos años de diferencia a los 14 y a los, bueno, 14 y 11, tres, son muchísimos años, entonces es demasiada la diferencia.
4: No, digo, y es que va a pasar por lo que acabas de decir, porque son niños, y todos los niños cuando estábamos en esa etapa, nos veíamos de alguna manera bulleados, en problemas, y lo resolvíamos con lo que teníamos, o con lo que queríamos, o con lo que sabíamos.
2: O con lo que podíamos, claro.
4: Exactamente, y la onda ahora es que los papás también deben de, como mencionamos, ser prudentes, y cuál es el mensaje que les vas a dar para que ellos reaccionen de la manera... de la mejor para detener el problema. Y sí, es un poco complicado porque tampoco violencia con violencia. Pero entiendo que en ocasiones no hay de otra. O sea, tienes que defenderte. Y
1: ¿tú sí estás de acuerdo entonces con la mamá?
4: Yo estoy, es que no estoy muy de acuerdo con la mamá. Ajá. Pero yo porque tengo información adicional. Como yo practico defensa personal, para mí yo creo que el morro debería de defenderse con las herramientas que tenga inmediatamente. Yo nunca diría que un niño golpea a una mujer. Nunca. Jamás.
1: Sí, no, no existe.
4: Y en esta situación, como sé jiu-jitsu, por eso sé que hay maneras de detenerlo antes de que llegue a ese punto.
2: De llegar ahí.
4: Pero como la mamá no lo sabe, claro, por eso, obviamente, ella va a reaccionar de esa manera. Lo que yo sí creo es de que todo mundo, literal, así como nos enseñan a caminar, a hablar, a hacer otras cosas, todo mundo debería de aprender una defensa personal, y si se puede, jiu-jitsu mejor, porque es muy poco violento para defenderte.
2: Y tiene que dar herramientas,
4: ¿no? Sí, es una herramienta, sí, es una herramienta. Y yo sí, yo no estoy de acuerdo con la mamá, ya así rápido, no estoy de acuerdo, pero no tiene ella toda esa información. Y
1: claro,
4: no la culpo.
1: Claro, cierto. Vámonos con otra llamadita, que este tema está que pique y se extiende.
2: A ver, vámonos con Lucha de Pico Rivera.
1: Hola, Lucha.
9: Buenos días, es mi primera vez que entro entra a mi llamada.
1: ¡Ay, bienvenida, Lucina! Welcome. ¿Lucina o Lucha?
2: Lucina.
1: No, comadre, ¿qué onda? Lucina. ¿Le estás cambiando el nombre a todo el mundo? Sí, cámbiate los lentes,
2: es que
1: comadre.
2: Si tú lees desde aquí, desde donde estoy, no, vi una CH.
1: No, yo no voy a leer porque veo menos que tú, comadre. Pero a ver, cuéntanos, Lucina, por favor.
9: Muy buenos días. Morre. Únicamente, un gusto saludarlos y decirles, es solo una anécdota acerca del tema.
2: A ver.
9: Vivíamos en Acapulco y llegaban mis sobrinitas de México. En Acapulco vivían unos sobrinos y llegaba mi sobrinita, pues era una niña y se llegaba dándoles de golpes a diestra y siniestra, porque pues ella era niña y el papá de mi sobrino les decía, no le vayan a hacer nada, ella es una niña. Entonces mi sobrinito, lógico, uno de ellos pues ya estaba cansado de que le pegara. En una ocasión llegó ella igual y él le pegó en el estómago, le sacó el aire.
2: Órale.
9: Fue santo remedio, porque la niña jamás les volvió a pegar.
1: Híjole, sí, pero también era Acapulco. O sea, perdón que lo diga, pero también era Acapulco. En Acapulco no se metían en un grave problema. Aquí sí. aquí está canijo porque se pueden meter las autoridades. Aquí sí está canijo, pero bueno. Ay, vámonos Dios. Con otra llamadita, please.
2: Vámonos con Katy de San Fernando.
1: Hola, hola.
2: Katy.
10: Hola, hola.
1: Hola, Katy, cuéntanos.
10: Hola, mami, solo quería dar mi opinión sobre el audio que estamos escuchando. Uh-huh. Mi hija sufrió mucho bullying en lo que es elementary y que hay algo que siempre le inculcaba es busca un adulto, busca quien te pueda ayudar. Y llegó un punto que mi hija me decía, mamá, yo hablo con los maestros, yo hablo con el supervisor y lo único que hacen es hablar con el niño y luego reacciona peor porque ya sabe que le puse el dedo y sigue molestando nada más. Me involucré yo, hablaba con el director, busqué la manera de poderme contactar con los padres. No todos los padres se presentan a esas reuniones. Nunca nadie me quería dar información sobre quién era la mamá de este niño. Que porque los problemas se podían hacer más grandes. Los problemas ya están grandes. El tu hijo está haciendo bullying a mi hija. Y creo que lo estamos yendo asumiendo que la mamá no ha buscado estas alternativas, que no ha buscado otras soluciones. Porque ella dice en su video, ya llegaron a su límite, ya están cansados.
1: Sí. Híjole. Pero es que, sí. Pero nunca habló de que habló con los maestros o con los directores.
2: No, nunca dice nada de eso en el audio.
1: Nunca dice que hablaron con adultos, que eso es lo que a mí me preocupa, o sea, que se vayan a saltar. Y como dijo la otra señora, capaz de que le empuje, se pega en la cabeza y ahí te encargo.
2: Imagínate, sí, es que eso es escalable, ¿eh?
1: Es que sí es muy escalable.
4: Sí, no, escalable. Si te vas a defender físicamente debes de tener al menos una idea de cómo va a terminar, porque si ninguno de los dos tiene algún tipo de conocimiento, entonces los resultados pueden ser cualquiera, catastróficos, como el caso de lo que mencionaba. Pero sí, definitivamente, yo no estoy a favor de que un niño le pegue a una niña. Uh-huh. Sí determinar el problema, pero pues obviamente la mamá tiene que tener otro tipo de reacción. La adulta tiene que portarse como adulta.
1: Exacto. Creo que sí, no se portó como adulto definitivamente. Pero ¿qué hacemos? ¿Una más?
2: ¿Quieres una más?
1: Sí, venga. Una más, sí, a ver quién anda por ahí.
2: Vámonos con Sofía de Montebello.
1: Hola, Sofía.
11: Hola, buenos días a todos.
2: Good morning.
1: Good morning, por la mañanita, cuéntanos
11: sí, de esta historia. Sí, yo quería opinar, yo pasé por eso también igualmente con mi hija, la estaban bulleando una niña y sí es cierto lo que dicen, tienen que los padres tenemos que meter a los hijos a un tipo de entrenamiento. Sí. Yo fui a la escuela, no me hicieron caso, la niña seguía, le decían a mi hija que la iban a esperar y la esperaban una bolita de niñas, niños. Yo llegué a decirle a la escuela, por ejemplo, ¿y qué tal y si me la empujan en las escaleras, se cae y algo le pasa?
1: Sí, sí, sí, peligrosísimo.
11: Sí, ¿quién va a decir algo? Ay, la espérame, escuela no hace nada.
1: Me acaba de dar terror con las escuelas, las escaleras de la escuela. Gracias a Dios me acordé que la escuela de mi hijo es de un piso. Ya, perdón, síguele.
11: Ay. Y yo sí metí a mi hija a jiu-jitsu. Ya lleva 3 años y en cuanto se dieron cuenta que la niña estaba entrenando, la dejaron en paz. La dejaron en paz y ahorita mi hija hasta le ayuda a la muchachita en la escuela a estudiar. Y como le digo a mi hija, tú siempre nunca hagas problemas, sigue adelante y tú enfréntalos, pero si tienen entrenamiento lo van a hacer bien.
1: Tú muy bien, ¿eh? Tú muy bien, mamacita chula, muy bien. Oye, ya están hablando mucho del jiu-jitsu. ¿Qué es eso, Beto?
2: Explícanos.
4: Es una defensa personal brasileña que viene del judo, que se trajo de Japón a Brasil hace muchos años atrás, y no utilizas golpes. Es control y el peso no tiene nada que ver. Puede ser una persona, de hecho así fue como se creó, de una persona pequeña contra alguien más grande, cómo lo puede controlar y cómo esto puede someterlo sin la necesidad de que haya tanta violencia. Y yo practicándolo durante los últimos 3 años sí he conocido que es algo que te puede ayudar tanto físicamente como emocionalmente.
1: Oye, sí me encanta, ¿eh? No me vaya a colgar nadie. No me vaya a colgar nadie, ninguna de estas mamás que están con nosotros me vaya a colgar, ni ningún papá de los que nos esté hablando. Tenemos harta llamadita y vamos a seguir hablando de este tema porque está buenísimo. Ahorita necesito que me pases todo lo del jiu-jitsu porque creo que mi hijo, siento que por ahí le puede ayudar muchísimo. Vámonos, por favor, a musiquita. Ya regreso, estás en La Vale Show, no me tardo nada.

0: Morning por la mañana, señoras y señores. Qué belleza que estés con nosotros. Continuamos en la Vale Show, 8 de la mañana y un pelito. Qué belleza, insisto, que sigas aquí este jueves sabrosón. Y estamos hablando de una señora que decidió decirle a su hijo de 8 años que pues ya le pegara a la niña de 8 años, porque la niña de 8 años llevaba bulleándolo mucho tiempo, llevaba pegándole mucho tiempo, y le decía, es que soy niña y tú no me puedes pegar a mí. Yo creo que la mamá hizo muy mal, pero tenemos harta llamadita de gente que ha vivido este bullying en la escuela, y luego vas y reportas en la escuela y nadie hace nada, y uno dice, yo digo, qué cosa, ¿no?
1: Está horrible.
0: Bueno, te digo que yo he vivido varias cosas, ¿sí? Es más, hay un día que se llama The Beach Day, que se los llevan a todos a la playa, al final de año, y Angélica fue un año y llegó y me dijo, mamá, por poco y me ahogo y no había nadie que me pudiera sacar, y le dije, no vuelves a ir.
1: No, claro.
0: Y dije, no vuelves a ir. Y este año igual estaba, mamá, si tengo ganas de ir. Le digo, si no va un amigo tuyo que yo conozca responsable, no vas. Y no fue. Porque, o sea, todos sus amigos me dijeron, no, yo no voy, yo no voy, yo no voy.
1: Pero se llama un adulto.
0: Y están los maestros y los supervisores ahí.
1: No, pues está cañón.
0: ¿Está cañón? Entonces, sí, ¿qué están haciendo, no? Sí, no te creas que estoy tan contenta con la escuela de mis hijos. Pero bueno, ya Angélica ya se va a otra escuela. Mejor vámonos con llamaditas, por favor, para que nos cuenten todos sus rollos.
1: Va, vámonos con Lennox de Los Ángeles.
0: ¡Hola, Lennox!
2: Buenos días, gusto saludarles.
0: ¡Buenas ranas, corazón! A ver, cuéntanos, ¿te ha pasado esto?
2: Soy tu fan desde que yo era niño. Mira, ay, este... yo tengo mis nietos, su mamá murió, tenían 3, 4 y 5 años cuando su mamá de ellos murió. Entonces que me quedaron a mí, a mi esposa, abuelo. Entonces a mi niño mucho le daba carrilla a un niño, bullying, y que no tienes mamá, se reía que porque no tenía mamá. Oye, mi niñito le dolía y

0: siempre llegaba llorando a la casa. Este niño me dice que se burla porque no tengo mamá, se burla porque no tengo mamá. En mayo, primera semana de mayo, están haciendo tarjeta para mamá y pues todos los niños participando, se acerca el niño. Pero yo para eso ya había hecho 3 reportes con la escuela y con el distrito. Y dije, nada más 3 voy a hacer. Y yo le dije a mi hijo, a mi niño, le digo, usted no pelee, solo defiéndase. Y pues llega el 10 de mayo casi, hacían la tarjeta y le dicen, va el niño y le dice, ¿estás haciendo tarjeta de para el Día de las Madres? Oh, pues sí, se la vas a llevar al panteón, ja, ja, ja, ja. Mi niño le mide un guante en la nariz y le explotó la nariz de sangre. Oh, ahora sí se armó, hasta la prensa estuvo allí, bueno. Y digo, yo no apruebo lo que mi niño hizo, pero... enough is enough, ¿verdad?
1: Sí, sí, sí. Enough is enough, y definitivamente burlarse de alguien, sí, de un niño que no tiene mamá.
2: No, eso no está bonito.
1: Eso no está nada padre, y no. Creo que no se metió en problemas tu hijo, porque cuando explicaron la situación, pues sí se dieron cuenta que se habían pasado de lanza. Aunque insisto, la violencia solo trae más violencia, uh-huh, siempre. Pero sí, bueno, vámonos con otra llamadita a ver quién anda por ahí.
2: A ver, vámonos con Mari de Long Beach.
1: Hola, Mari.
3: Hola, buenos días.
1: Arren. Buenos días, Mari. Cuéntanos, ¿a ti qué te ha pasado?
3: Ah, mira, pues ahorita de hecho iba dejando a mi hija en la escuela y escuchó las llamadas y me dijo, Mom, you should call for me. Porque igual ella, cuando iba en elementary, se la empezaron a hacer bullying, que porque estaba de sobrepeso, que lo que se ponía, que no se le miraba bien, etcétera. Igual que varios papás que han llamado, siempre le he dicho, no les pegues, déjalas. Dile a la maestra. Me dice, Mom, ya le dije, pero nada más dicen, it's okay, no le hagas caso. Y le dije, okay. Iba yo a la escuela, tuve una junta con el director, igual me dijo lo mismo, dice, es que son niños, no podemos hacer nada, después ellos son amigos y se hizo un problema para nada. Le dije, okay. Ahorita las estadísticas, y hay muchas cosas que han pasado con niños que son bullying, que se lastiman, que no quieren ir a la escuela. Si no cambian algo, voy a tener que ir al distrito. Ahí fue cuando el director de la escuela empezó a hacer algo, empezó a hablar con la niña. Ya, gracias a Dios, mi hija ya pasó esa escuela y ahorita está en middle school. De hecho, hace un año la metí a jiu-jitsu también. So, ella ahorita está mucho más segura, se siente con más confidence, les ayuda muchísimo eso de jiu-jitsu, que incluso para ella no quería jiu-jitsu. Fue solamente la escribí porque miré que estaban ofreciendo el programa por parte de la ciudad. Y un día llegué y le dije, ¿sabes qué? ¿Te gustaría meterte a jiu-jitsu? Y le enseñé videos. Y me dijo, no, thank you. Y le digo, sorry.
1: Ya sorry, te inscribí, pero lo mamá. Vas a hacer.
3: Y ahora, I was like, sorry, pero ya te inscribí.
1: Pero y ahora me imagino la fortaleza que tiene y la seguridad que tiene. Oigan, si jiu-jitsu, ¿te acuerdas hace poco, comadre, estábamos hablando de mi niño, de meterlo a taekwondo?
2: Sí.
1: O un rollo así.
2: Sí, algo, sí.
1: Algo, porque sí me lo están bulleando muchísimo en la escuela. Que insisto, es una escuela en donde es privada, pero no es privada. Va muchos niños, o sea, de muchos extractos sociales. Uh-huh. Y la verdad es que Daniel luego sí es medio presumidón el güey, ¿no? ¿Qué hiciste? Pues me voy, me fui a Nueva York y luego pues me fui a Disneylandia. Porque, a ver, ¿no nos fuimos a Disneylandia todos, muchachos?
2: Sí.
1: Pues el pobre niño llega y cuenta que fue a Disneylandia y lo ponen como lazo de cochino en la escuela a los amiguitos. Pero, o sea, pues ahora sí que fui, no, fui a trabajar y me los llevé, ¿no?
2: Sí, que dónde los dejas, claro.
1: Exacto, pero obviamente los niños no lo ven así.
2: Beto, recuérdanos, porfa, lo que es el
1: jiu-jitsu.
4: El jiu-jitsu es una defensa personal brasileña, se llama Brazilian Jiu-Jitsu, y pues no utilizas golpes, sino sometimientos y control de el rival, podríamos decirle, sin importar el peso.
1: Pero a ver, espérate, ¿sometimientos cómo? ¿Cómo? Porque yo me imagino sometimientos, un tehuacán por la nariz y no está padre, ¿no?
4: Si hay la necesidad, pues bueno. Pero no lo golpeamos al pelado.
1: Exacto.
4: La verdad es de que casi todos son control del cuerpo de la otra persona, okay. Tomas de lo que se le llama el takedown, que es tumbarlo, o sea, es derribarlo, como, derribos.
2: Es como un poco defensa personal sin ser tan agresivo,
4: sí, de sin hecho, pegarle. Parte del inicio de la clase, ajá, empiezas con la defensa personal, que si te dan un golpe, como el golpe, absorberlo con el menor daño, okay, y de ahí y a partir de eso hacer el derribo, tumbarlo y si se puede irte del lugar, si es en, obviamente un lugar en donde puedas correr, lo primero es no corre, o sea, interesante, es retírate del lugar de ahí y ya posteriormente vienen las llaves, que pues de ahí es donde también puedes defenderte si es que alguien te está golpeando, no se rinde, ok, viene una llave y de ahí, ok, me rindo. Y
1: o sea, te defiendes sin hacerle daño.
4: Sin hacerle daño y si lo, okay, necesitas, hacerle.
2: Sabes cómo.
4: Claro. Exacto, pero claro, no es. Y mucho de lo que preguntabas ahorita, por ejemplo, Angie, también es la seguridad, lo que dijo la señora en la llamada, es la seguridad de la persona que está tomando la clase. Sabes perfectamente de que, ok, tengo el control de la situación. Y la distancia es lo primero que te enseñan, dónde pararte para saber, aquí estoy seguro, y dónde, cuando ya, wow, estás en rojo, ahí tienes que activarte, mujer, hombre, niño, adulto, menor, sí, y todo esto empieza desde chiquito, desde que empieza a tomar una clase, es, wow, la distancia.
2: Qué interesante está.
4: Sí, exactamente, pero sí, para mí es súper recomendable, creo que es, eso debería de ofrecerlo inclusive hasta el propio gobierno, los distritos escolares, porque esto es algo básico. Sí. Todos deberían de saberlo.
2: Sí, sí, sí.
1: Oye,
2: sí,
1: qué importante el jiu-jitsu, ¿eh?
2: Sí, está muy interesante el tema.
4: Y como mencionabas, Angie, cualquier defensa personal es buena.
2: Sí.
4: Porque también todas están basadas en lo mismo. La distancia, tú no vas a atacar, tú te vas a defender. El box es lo mismo, el taekwondo es lo mismo. Así que yo lo digo, el jiu-jitsu, yo puse a mis hijos en taekwondo, pero ahorita que lo estabas mencionando, yo empecé en jiu-jitsu por mi hija, porque fue a un seminario de defensa personal. Mi profesor en Houston en aquel momento es de todo, él es un arte marcialista, o sea, uh-huh, de todas las diferentes prácticas, y él dio uno de defensa personal, pero al terminar le dijo, hey, te invito a una clase de jiu-jitsu. Ella estaba en taekwondo y le dijo, gustó, pa, me quiero cambiar.
2: Wow. Listo. Muy bien.
1: Qué cool. Pues fíjate que yo creo que voy a llevar a mi hijo a todas estas clases, a una y que escoja él.
2: Sí.
4: Exactamente. Bien hecho.
1: A ver,
4: sí, bien hecho.
1: A ver qué le gusta, porque creo que sí, sí lo necesita. Pero bueno, vámonos con otra llamadita, porque hay harta llamada.
2: Hay harta llamada. Vámonos con una llamadita anónima de San Fernando.
1: Hola, anónimo. ¿Cómo estamos?
5: Hola, buenos días. Mami. Ay, tengo unos nervios de escucharlos por primera vez. Que me agarran mi llamada.
1: Bienvenida, welcome.
5: ¿Siempre los escucho? Welcome. Ay, sí, gracias. Siempre los escucho cuando voy a trabajar. Y ahorita me estacioné para poder dar mi opinión.
1: Ay, gracias, hermosa. Cuéntanos, por favor. Oye, qué importante, sí, me siento que te hayas estacionado por nosotros.
2: Sí.
5: Sí. No, lo que pasa es que a nosotros también nos pasó algo así. A mi niño también le hacían mucho bullying, eso fue en la secundaria. Entonces, él tiene diabetes, entonces le hacían bullying porque él iba a la enfermería a checarse el azúcar, a inyectarse y todo eso. Él nunca comía comida de la escuela, siempre yo le preparé sus lunches y todo y él comía de lo que yo le llevaba. Entonces decía, había un niño que siempre lo molestaba. Pero yo le dije a mi esposo, le digo, es que ¿sabes qué? Ya está en la secundaria y no tenemos que hacerlos que ellos solos vayan abriéndose a la vida y que no siempre vamos a estar defendiéndolos nosotros. Entonces, tampoco le dijimos, oh, tienes que golpear a los niños si te hacen bullying. No, tampoco, ¿verdad? Yo le dije, ¿sabes qué? Tienes que hablar con los que supervisan las escuelas, los patios, los recreos, para que ellos vean y pues tomen cartas en el asunto.
1: Sí, es que siempre hablar con un adulto es mucho más fácil, pero se han dado cuenta que también la mayoría de los, o sea, este niño por ser diferente, por llevar una dieta diferente, ya nomás por eso lo boleaban. Y yo, mira, algo que siempre les digo a mis hijos, el que seas diferente quiere decir que a lo mejor vas a ser un líder, mi amor. El que seas diferente y el que seas el que llama la atención y que seas, no es malo, o sea, a lo mejor en la escuela te bulean, pero no es malo. Mira, yo la verdad es que a mí me costó mucho trabajo siempre llevarme con la gente de mi escuela, uh-huh, menos con Karina Mansour. Pero de ahí en fuera, la verdad, comadre, sí, nos costaba mucho trabajo. Uh-huh. Y luego en la secundaria, peor.
2: Sí.
1: Y el día de hoy tengo amigos increíbles de la secundaria que que me quieren mucho, que nos queremos mucho, que nos amamos, y que siempre estuvieron ahí, pero siempre con cierta distancia, porque yo era, pues, Angeliquita Vale, ¿sabes lo difícil que era eso?
2: Ay, sí.
1: Estar en teatro. Comadre, ¿a ti te consta todo el odio que generaba ser hija de?
2: Ay, sí, qué horror.
1: Sí, está canijo, no es fácil. Y mira que aquí bullean a mis hijos y son gringos, ni saben que son mis hijos, qué cosa.
4: Sí, pero bueno, son, o sea, los niños en general, adolescentes, niños, son crueles. Y fuimos en algún momento víctimas o victimarios, porque pues también tuvimos esa edad.
1: Sí, total. Pero bueno, vámonos con otra llamadita a ver quién anda por ahí.
2: A ver, vámonos con Caro de Los Ángeles.
1: Hola, Caro.
6: Hola, buenos días.
2: Morning.
1: Buenos días, hermosa. Cuéntanos, por favor.
6: Bueno, yo les quería decir que yo soy mamá de dos niñas. Uh-huh. Y pienso que el respeto siempre empieza en casa, ¿verdad? Al igual que yo siempre les digo, no porque son niñas piensen que van a pegarles y que no les van a pegar, porque eso también no es justo. ¿Cómo las niñas piensan que van a hacer despapay y medio? Y no, pues yo soy niña, no me puedes hacer nada, sí. Tampoco. Pero sí, hay mi niña mayor, un niño que la molesta constantemente desde que estaba en la primaria. Su papá se cansó, dijo, también en jiu-jitsu, ellas ya tienen 4 años haciendo jiu-jitsu y no las molestan. Porque cuando tienen sus momentos que les dicen, oh, queremos saber algo de ti, ella lleva sus medallas de que va a competiciones y como eso. Que...
1: Y como que dice, sí. No, mejor con esta no
2: intimida.
1: Me meto.
2: ¿Sí?
1: No vaya a ser que me someta con un tehuacán en la nariz. Exacto.
2: En el mejor de los casos.
1: Exacto. Mejor vámonos con otra llamadita a ver quién anda por ahí.
2: A ver, vámonos con Juan de Long Beach.
1: Hola, Juanito.
7: Hola, Vale. ¿Cómo estás?
1: Todo bien, corazón, todo muy bien. A ver, cuéntanos, ¿tú qué onda con tus hijos y la escuela? Cuéntanos.
7: No, ya mi hija tiene 29, está estudiando ciencia y biología en reproducción de la mujer y todo ese rollo, ¿verdad? Uh-huh. Pero hace como unos 4 o 5 meses que también opiné sobre ese caso que de la niña que murió hace como 4 o 5 meses, ¿verdad? Entonces, el punto está en que también nosotros los padres simplemente mejor tomemos, para mí principalmente mejor tomar video, ahorita que la tecnología está muy avanzada, y tomar video en el caso, decirle a nuestros hijos también que tomen video, no importa en la escuela que vayan, sea privado o no privado, pero lo importante es tener prueba y presentarlo, porque al final de cuentas, al que creen, como dijo la otra persona, cuando la niña reaccionó, o el niño, no me acuerdo muy bien, pero ahí sí estuvo la prensa, pero en cuanto uno estaba... demostrando lo que le pasaba al hijo a la escuela, nunca le pusieron atención. Entonces, sencillo, mejor precavernos y no importa en la escuela que van. Y porque yo solo nietas tengo ahorita y tuve ese caso y lo siguen viviendo. Y mi nieta ya se graduó de high school, no, de middle school y ahorita va en high school.
1: Mira, híjole. Sí, pues sí, es que sí, siempre grabar video, fíjate que es buena. Buena opción, ¿eh? Lo que pasa es que luego también hay muchas escuelas en donde no les permiten a los niños, bueno, la mayoría de las escuelas traer el teléfono en la mano. Entonces, si te están bulleando, ¿cómo sacas el teléfono y cómo lo grabas? También está...
2: Sí.
1: Está canijillo, pero no es mala idea para los papás. Vámonos con otra llamadita, please.
2: A ver, vámonos con Elba de Los Ángeles.
1: ¡Hola, Elvita!
8: Buenos días, como los quiero. Ya los enseñaba, pero ¿ya? Me da mucho gusto que haya muchas llamadas de primera vez.
2: Venga, sí, ahí.
1: Sí, enfócate, Elvita. Mi querida Elvita, enfócate en el tema, cuéntanos del bullying.
8: Sí, tú conociste a mi hija menor, a Cari. Uh-huh. Y a ella le hicieron bullying hasta por su cabello chino. Por su cabello Dios. Chino largo, también como hizo la muchacha, por su sobrepeso. Pero lo más triste fue que mi hija era muy velluda. Y era 4 o 5 años. Entonces, ¿cómo le dices a una niña 4 o 5 años que se tiene que empezar a depilar?
2: Sí, no manches.
8: Ay, no. Mira, me hicieron, todavía tiemblo. Creo que voy a procesar esto con mi psicóloga porque creo que no lo he superado.
1: Procésalo primero con nosotros, a ver.
8: Sí, entonces yo igual fui a la escuela. Yo hablé con ella primero. Yo tengo 2 preguntas que una maestra ahí en México me enseñó. Yo siempre les pregunto a los hijos, oye, ¿qué fue lo que más te gustó el día de hoy en la escuela? Ya se suelta. ¿Qué fue lo que menos te gustó? Nunca le digo, ¿qué fue lo bueno y qué fue lo malo? Y ahí te das cuenta en su reacción. Es un niño. Entonces ahí me di cuenta que le estaban haciendo bullying, pero ya tenían rato. El caso es que hice todo lo del proceso que hicieron. Y este niño se las ingeniaba, pasó a secundaria y se las ingeniaba para seguirla. Hasta decía, ah, y ya nos dimos cuenta que el cabello de él era muy, pues no cuidado, era un niño afroamericano y venía de una familia
1: diferente donde pues, no lo cuidaban tanto, evidentemente, y andaba bulleando a tu hija. ¿Pero qué pasó? ¿Te hizo caso en la escuela o qué onda?
8: En la escuela sí, hablaron con él, lo que sea, pero él seguía. ¿Saben qué fue? No me siento orgulloso, pero ¿saben qué hicieron? Ella es la hija menor mía. Ajá. Mi sobrino venía llegando de México. Pues no ven que estos canijos esperaban afuera de la escuela a mi hija y le preguntaron quién era. Y le empezaron, no lo golpearon, no le dijeron nada, pero le empezaron a decir, te estoy viendo, y lo siguieron, se acabó, dejó de molestar. Al tal grado que me veía o me iban mis hijos y se cambiaba de acera de la escuela, porque es escuela, es ciudad chica aquí donde iban, entonces él lo veía, lo vio en la primaria, en la secundaria y todavía en la prepa, y se graduó.
1: Órale, no, pero ¿sabes qué está súper interesante? ¿Cómo luego esos niños bullying, ya cuando ven que va en serio el asunto, son los primeros que salen corriendo?
2: Sí, porque la primera fondo, amenaza y...
1: En el fondo traen un susto espantoso. Sí,
2: Por eso bulean,
1: exactamente. Sí. Aparte ellos seguro no tienen quien los defienda.
2: Así es.
1: Vámonos con otra llamadita.
2: A ver, vámonos con Maritza de San Fernando.
1: Hola, Maritza. ¡Maritza!
9: Hola, buenos días.
1: Buenos días, Maritza. ¿Se acuerdan de Loco Valdés? No, se van a acordar. Nada más de mi rodada. Es que gente de mi rodada se puede acordar de Ensalada de Locos, donde salían el Loco Valdés. Perdón, una disculpita, voy a hacer una pausa tantito del tema. Salía el Loco Valdés, Alejandro Suárez, y ahí Beto, ¿quién era el otro?
4: Lechuga.
1: Y Héctor Lechuga. Uh-huh. Entonces vestían de mujeres, Héctor Lechuga y el Loco Valdés. Y una era Maritza, le decía, pero bueno. Así que cada vez que hables te voy a contestar así, mi querida Maritza.
2: Cuéntanos.
9: Yo tengo un niño, es el menor de mis hijos, tiene casi 16 años. Y las llamé porque lo iba a dejar a la escuela, ya lo dejé, él quería entrar en la llamada.
1: Ah, pero cuéntame.
9: Y toda la vida ha sufrido bullying desde niño, porque era gordito y aparte es autista, tiene cierto problema de autismo, es uh-huh. disléxico, entonces si tú lo miras no se le nota, si hablas con él tienes que como que profundizar un poquito para darte cuenta que tiene un problema, pero pues obvio ya los niños lo conocen, entonces sufrió muchísimo de bullying, la escuela nunca me ayudó, de todos los años que estuvo en la primaria solamente hubo un maestro que me dijo, señora, su hijo, hay unas niñas del salón que lo bulean. Niñas, o sea, niñas.
1: No puede ser.
9: Y yo siempre, buen consejo el que dio este señor Beto de ponerlos en alguna clase, pero yo nunca hice eso. Mi consejo que yo siempre les he dado a todos mis hijos es que no peleen, no golpeen a alguien, porque la violencia genera violencia. Él siempre se ha defendido porque yo le he dicho, date la vuelta, ignóralos, busca la manera de zafarte, si no puedes, repórtalos. Mis hijos se han hecho amigos de los que los cuidan en los patios, de hecho ya son adultos la mayoría y tienen un muy buen amigo hasta el día de hoy que fue su coach cuando iban a la escuela. Siempre les he dado como herramientas para que se defiendan, pero de una forma sana, pues sin llegar a la violencia. Y es de verdad muy triste. Yo siento que lo peor, lo que le puede pasar a un niño es llegar al suicidio, por ejemplo, así. Yo le doy tantas gracias a Dios que mi hijo hasta el día de hoy no tiene resentimiento, no guarda rencor hacia toda esa gente. O sea, no es una persona que esté amargada por todo lo que le ha pasado. Ya solo le faltan 2 años para graduarse.
1: Porque te tuvo a ti, hermosa, porque te tiene a ti, porque lo puede platicar, porque puede desahogarse, porque puede, y ya nomás le faltan 2 años para graduarse, y seguramente va a ser de los primeros lugares en graduarse, y seguramente le va a ir muy bien, porque estás criando un buen ser humano. Así que,
2: exacto,
1: muchas felicidades, mamacita chula, y bueno, hasta aquí llegó este temazo de las escuelas y el bullying. Qué fuerte, bueno. Fíjate qué horrible.
2: Qué fuerte.
1: Qué horrible que la mayoría de las personas hemos vivido este bullying con nuestros hijos.
2: Sí, caray.
1: ¿Qué clase de mundo estamos viviendo? ¿Qué clase de mundo estamos dejando a otros, a esto, o sea, estas generaciones de personas que verdaderamente no están educando bien a sus hijos? O sea, hay gente que de verdad no debería tener hijos.
4: Sí, no, y que la gente si cree que la solución es meterlo solamente a defensa personal, no, ahí es un error, es una recomendación que se da.
2: Es una herramienta extra,
4: claro,
2: ¿no?
4: Totalmente, pero lo primero es acércate a tu hijo, o sea, tienes que estar, no creas que el ser, es tienes que estar para poder saber qué es lo que le está pasando y qué necesita tu hijo.
2: Sí, totalmente. 100%, sí.
1: Totalmente de acuerdo contigo. Pues bueno, vámonos a musiquita que voy a regresar con boletitos para Six Flags Magic Mountain. Y además, hablarles de algo que me tiene... Ay, no es cierto, que Six Flags Magic Mountain no. Quiero boletos para Don Omar, pero estoy en otro mundo, una disculpita. Los boletos, repito, borrocaset, como diría Maluma. Los boletos son de Don Omar, señoras y señores. Es el mero, mero petatero, así que boletitos para Don Omar ahorita mismo. Y regreso a hablarte también. ¿Sabes qué? Sí estoy sacadona de onda también.
2: ¿Qué pasó?
1: Por lo que está pasando en Venezuela. Ay, hubo dos terremotos. Ahorita vamos a estar hablando de eso. Estás en La Vale Show. Ya regresamos.
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0: Continuamos, señoras y señores, en La Vale Show, en Cali 93.9, y una noticia bastante triste, caray. Se detectaron dos terremotos en Venezuela. ¿Cuándo fueron? ¿En la madrugada o esta mañana? Creo que fueron esta mañana, y la verdad es que sí está muy horrible.
1: Ayer, fue el día de ayer.
0: ¿Fue el día de ayer?
2: Sí, ayer.
0: Híjole, qué cosa más horrible. Yo me enteré apenas esta mañana, por eso creí que había sido esta mañana. Y está muy feíta la situación. Varios muertos, muchas personas heridas.
2: Ay, sí, sí hubo derrumbe, hombre.
0: Nuestro corazón entero a Venezuela, nuestro amor entero a Venezuela.
2: Sí, caray.
0: Hubo incluso programas de televisión en vivo donde empezó a temblar. Y creo que los mexicanos nos podemos identificar muchísimo con estas imágenes,
2: este tema, sí.
0: Porque lo vimos en algún momento en el 85, me fui hasta el 85, ya sé, hay ejemplos más cercanos, pero, híjole, qué cosa más fuerte, ¿eh?
1: 164 muertos hasta el momento, 27,000 personas se calcula desaparecidas, lo cual obviamente es muy triste porque se encuentran tanto bajo los escombros o simple y sencillamente no saben el paradero.
2: En un hospital o alguna cosa.
1: Y pues obviamente el mundo estaba transitando normal, o la ciudad que fue en Caracas donde se manifestó todo esto, 7.2 y 7.5 en la escala Richter, eso es algo fuertísimo.
2: Sí.
1: Es lo que yo sé, yo nunca lo he vivido, chicas, yo nunca he estado en eso.
2: Sí, es tremendo.
1: Y la verdad, cuando me lo platican, simplemente es, ¿qué hago? ¿Qué se hace en esos momentos? ¿Cómo uno reacciona? ¿Qué puedes hacer también?
0: Ojalá que México mande a los topos, porque los
2: sin
0: topos
2: duda
0: son espectaculares, y ya Venezuela se declaró en estado de emergencia.
2: Sí, sí, sí.
0: Así que ojalá que la presidenta Claudia diga, me voy a mochar con los topos y los mande para allá. Que bueno, no son del gobierno, ¿eh? Los topos son independientes y ellos solitos van para todos lados donde hay. O sea, que no dudes que próximamente tengamos noticias de los topos que ya llegan a Venezuela. Pero fíjate que pasó algo muy curioso, muy espantoso, la verdad, porque tembló en Japón, 6.9, Filipinas, 4.9, Nueva Guinea, 5.1, Venezuela, como lo acaba de decir Beto, 7.2 y 7.5.
2: Dios mío.
0: Y en el norte de California, 5.6.
2: Sí, hombre, ¿qué pasó ayer, hombre?
0: No sé. Muy movido. Bueno, acuérdate que no decían que ayer iban a llegar los extraterrestres.
2: Sí. Alguien lo predijo, ¿no?
0: Ajá. Uno así como un Nostradamus, pero no Nostradamus, pero dijo que mañana iban a llegar los extraterrestres. Pues no llegan los extraterrestres, pero sí los temblores, güey.
2: Sí, qué cosa.
0: Qué cosa más fuerte. La verdad es que todo nuestro amor, solidaridad y evidentemente apoyo a toda la gente de Venezuela. Me imagino que va a haber muchas formas de poder ayudar. Nos iremos enterando poco a poco y obviamente en La Vale Show te vamos a decir cómo mandar ayuda a Venezuela. Que quieras o no, mi segunda patria.
2: Uh-huh.
0: Ahí nació mi papá.
2: Sí, comadre.
0: Y me duele la verdad. Me duele mucho. Y deberíamos tener todos un kit de emergencia, sobre todo si vivimos en lugares donde son propensos a terremotos, como Los Ángeles, como la Ciudad de México. Sí deberíamos de tener, mira, mochila de emergencia para dos personas de tres días, que te sale, pues, para vara, kit de emergencia familiar para cuatro personas, filtro de agua, almacenamiento de agua, contenedor de agua, un radio de emergencia. ¿Quién tiene un radio de emergencia? Nadie.
2: Nadie, no.
0: Es que son cosas que sí deberíamos de tener. Radio manivela de emergencia, correas de muebles para terremoto. Sí, cierto, yo siempre he dicho, ¿para qué pongo los? ¿Para qué? ¿Ves que los muebles luego traen para que los pongas en la pared? Yo digo, ¿para qué? Si no pasa nada. No,
2: nunca
0: sí es importante,
2: sabes, claro.
0: Nunca sabes. Un extinguidor de fuego, de preferencia dos extinguidores, y un kit de supervivencia de 72 horas. Durante un temblor, obviamente, tirarte al piso, cubrirte la cabeza y el cuello. Dicen que decían en mi época que había que pararse en los marcos de las puertas. Pero si te fijas, las chimeneas duran más.
2: Sí.
0: Las chimeneas son lo que nunca se cae. Dicen que no hay que correr para afuera, que no hay que pararse en la puerta ni en las puertas, precisamente porque no protegen. Y antes, en mi época,
2: antes
0: se decía
2: sí.
0: Que
2: ajá,
0: sí, y ahora ya no. Y obviamente después de los temblores, pues los vidrios rotos, fugas de gas, incendios, falta de agua, las calles bloqueadas, los daños en edificios.
2: Sí, es un caos.
0: Y en las repeticiones, porque normalmente cuando tiembla tan fuerte, sigue habiendo repeticiones de ese mismo temblor y sigue temblando. Así que yo creo que sí sería bueno prepararnos ahora, asegurar calentadores de agua, muebles, televisores, espejos, gabinetes con correa, ganchos. Yo creo que sí, porque esto se está poniendo...
2: Sí, caray.
0: Sí se está poniendo. ¿Y sabes que todos estos kits de los que te estuve hablando te los venden en Amazon?
1: Ya hechos, o sea, ya completos. Ya.
2: Ah, mira.
0: Sí, sí. Sí, ya todo está en Amazon. Así que ahorita les publicamos evidentemente
1: recomendaciones.
0: Las recomendaciones y todo, sí, lo que verían ahorita la Janet, que se nos ponga a trabajar y nos haga un post bien bonito de todas las recomendaciones, sí, porque sí es algo que no deberíamos de dejar pasar por alto. Pero bueno, pasemos, el show tiene que continuar, pasemos a temas agradables como los boletos de Don Omar. Por favor, ¿quién se los llevó, comadre?
2: Se los lleva Berenice Díaz de Los Ángeles. Felicidades.
0: Ah, muchísimas felicidades. Y nosotros nos vamos a una pausa, pero vamos a regresar con muchísimo más, porque estás en la Vale Show y, bueno, estas noticias se tienen que dar, por supuesto. Todo nuestro amor, nuestro corazón con la gente de Venezuela. Estás en la Vale Show, ya regresamos.
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0: Matute está en la casa. Bueno, Matute no está en la casa, pero ¿sabes qué? Sí está en la casa la diversión. Porque definitivamente, desde ayer, estamos festejando. Porque ¡viva México, señores!
1: ¡Viva México!
0: ¡Viva México, señores!
1: Lo de señores no estaba muy convencido, Angie.
0: No, no, porque no puedo gritar lo otro, porque soy Angeliquita Vale, güey. Me quitan el programa. No, pero ¿sabes qué? ¿Sabes qué? Sí me da muchísimo gusto, o sea, sí, sí, me da mucha emoción. Que ayer se festejó por todo México, porque déjame te cuento que en la Ciudad de México no solo está, obviamente, el Estadio Azteca donde se juega el partido, donde uh-huh. cobran 115 mil pesos por entrar, que uh-huh. son como $6,000 por ahí, uh-huh. sino que además han puesto pantallas en el Zócalo, en el Monumento a la Revolución, en la Diana en Guadalajara, en Monterrey, creo que también, ¿eh?
1: Sí, claro.
0: Han puesto pantallas por todo México y la gente ha ido a festejar. La verdad es que puedo presumir, creo que en Guadalajara sí hubo un pequeño disturbio, nada más, pero nadie salió herido. Uh-huh. Pero, oye, en la Ciudad de México, saldo blanco, ni un disturbio, no hubo nada.
1: Qué bueno.
0: O sea, la gente de verdad salió a festejar, la gente salió a disfrutar, la gente salió, te digo, o sea, de verdad que me da mucho gusto que estemos como todos agarrando una buena onda y volviendo a ser el México no agresivo que éramos.
1: Ojalá, ojalá y se pueda, y yo la verdad pagaría por ver si es que te vuelves viral y andas ya por allá, Angie, aprovechando, con el quiero volar, ¿has visto esos videos?
0: A ver
1: videos?
0: Si vuelo, a por ver favor, si vuelo.
1: Por favor, Angie, viralízate, vuela.
0: Debería de volar, ¿verdad? Déjame sí. ver. Mira, si pasa cuartos de final,
1: okay.
0: yo creo que sí me dejo volar.
1: Volar.
0: En donde sea. No, si pasa la semifinal, ¿no? Porque, a ver, lo más que hemos llegado en un mundial fue en el 86 que llegamos a cuartos de uh-huh. final, uh-huh. que perdimos contra Alemania. Uh-huh. Ahí, o sea, si pasamos de cuartos de final, o sea, si llegamos a la semifinal, sí vuelo.
1: Ok. Hecho.
0: Así, mira, así te lo digo. Ahí perfecto. Sí me dejo, o sea, obviamente ya me dejo ir como hilo de media, hijo. Uh-huh. Como sí. gorda en tobogán.
1: Sí.
0: Bye. Está bien, pero bueno, vamos a continuar con más música y ya regresamos. Te quiero seguir platicando del fútbol, porque evidentemente estoy muy emocionada con todo lo que pasó con mi México lindo y querido que gana. Oye, es que qué cosa más hermosa pasar a 16avos no perdiendo ningún partido y sobre todo sin ningún gol en contra.
1: Sin o sea, gol.
0: No nos han podido meter ni un gol.
1: Histórico.
0: Histórico, definitivamente estamos haciendo historia y sí da mucho gusto como mexicano. Así que vámonos a musiquita, ya regresamos. Estás en La Vale Show y más adelante tengo boletos para Six Flags Magic Mountain.

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0: Muy buenos días, 9 de la mañana y un pelito. Arrancamos con toda la buena vibra, la Vale Show. Qué belleza que estás con nosotros. ¿Y qué te cuento?
1: Cuenta.

0: Ah, yo quiero seguir hablando de Memo Ochoa.
1: Cuéntanos.
0: ¿Qué cosa más bonita? O sea, a ver, sí me hubiera encantado que hubiera jugado todo el partido. Sí me hubiera encantado que hubiera estado como más tiempo, porque sí, ya va, ¿verdad?
2: Sí, ya terminando este mundial, él se retira.
0: Pero lo metieron, ¿por qué lo metieron en este partido? Porque fue en el Azteca, ¿no? Yo, a ver, yo anoche me estaba sacando mis conclusiones y dije, el chavo debutó en el Azteca, o sea, el Azteca es su estadio. Y vamos a ser honestos, no sabíamos que México iba a estar jugando tan bien. Entonces yo creo que Memo dijo, no, mejor a mí despídanme en el Azteca y la primera oportunidad, gracias. Entonces le dijeron, no te podemos despedir en el primero, pero en el tercero.
2: Como ya estaba calificado, ya no iba a cambiar absolutamente nada en el tema del lugar en el que quedaba, porque iba a pasar como primer lugar. Por eso las posibilidades eran muy altas de que fuera en este momento, ya a partir y después de esta clasificación a los 16avos, ya ahí era muy complicado, a menos de que viniera una lesión, una expulsión de Talavera, y fue por eso que esta era la mejor oportunidad. No es la mejor. No está negado que pueda llegar a volver a jugar. Puede ser el caso, como se presta. Si es una lesión, una expulsión, puede
1: durante
2: ser
1: el mundial, ¿no?
2: Pero es el tercer portero.
0: Ah, sí, pero era lo que no entendía yo. Sí, o sea, sí, porque había otro de pelo largo que también está ahí de segundo portero. Y luego mi tú. Que la verdad, qué emoción verlo ayer, ¿eh? O sea, qué amor le tenemos a la gente que juega el fútbol. Pero es que fueron 20 y tantos años jugando fútbol. Sí, y la verdad,
1: ¿no?
0: Y 6 mundiales. Y sí le prendimos veladoras a Memo varias veces. De varios parones que hizo, que fueron espectaculares. Así que, cómo no.
2: En varias ediciones fue entre el mejor y segundo mejor portero de las ediciones de otros mundiales. Y creo que la verdad es simplemente uno de los mejores en la historia. Y no tuvo tanto éxito en algún equipo importante en Europa, porque aparentemente las cuestiones de cómo se manejan los negocios entre los jugadores mexicanos para llevárselos a otros equipos era complicado, pero y son muy caros, pero al final del día sí ocupó un lugar muy importante.
0: Sí. Bueno, se fue a Europa un rato y luego regresó al América y ahí se ¿a qué equipo regresó?
1: No hay otro, ya dije,
2: sí, al Águila. Sí, regresó al América.
1: Lo odia.
0: ¿Cómo se llama? ¿El qué?
2: Aguilillas.
0: No, ¿el qué se llama, comadre?
1: América. Estados Unidos de las Águilas del América.
0: Dios de mi corazón. Ajá. Por eso cuando gana el Cruz Azul se atasca la ciudad como cuando juega la selección. Ok, sigamos hablando de fútbol, del mundial.
1: A ver, porque como no ve los festejos americanistas.
2: Sí, no.
1: Lo queremos saber.
0: No, cuéntanos, lo siento. ¿Sabían en qué lugar está ya la camiseta de México?
1: Sí.
0: ¿Sabías en qué lugar está? Te voy a platicar regresando ahorita de esta pausa, te voy a platicar en qué lugar está, porque yo no sabía que existía el jersey, o sea, la camiseta más vendida, que siempre será la de Argentina. Pero yo no sabía que también habían superado la de Argentina. Ahorita te voy a contar en qué lugar está la de México. Estás en la Vale Show y además tengo boletos para qué, comadre.
1: Six Flags Magic Mountain.
0: Ándales, pues con eso regresamos. Estás en la Vale Show.
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0: Continuamos en La Vale Show, señoras y señores. Qué belleza que estás con nosotros. Y antes de la pausa estaba yo platicando que en qué lugar creen que está la camiseta de la selección de México.
1: A ver, cuenta.
2: Dímelo.
0: Pues es que, mira, la de Argentina siempre ha estado como en primer lugar, ¿no? Uh-huh. Siempre. Y luego también la de España siempre han sido así como lo máximo. ¿Pero qué creen? Este mundial, la de México está en primer lugar con 5 millones de ejemplares vendidos. ¿Qué? A nivel global.
1: ¿Tantos?
2: No. Ajá. Te creo. No te creo.
0: Ay, míralo, míralo, nomás abrió la camisa. Oye, traes la blanca, esa es la más bonita, hijo.
2: Sí.
0: Debo de confesar que, y estamos hablando de la, de, o sea, de las camisetas oficiales que se han vendido alrededor del mundo, 5 millones. Wow. Pero tú te imaginas si le sumamos todas las de las chafas aquí, de las esquinas,
1: sí,
0: de aquí.
1: Las piratas, de segunditas, sí. Ajá. Uh-huh.
0: Las piratas, no, hombre. Yo, la verdad, sí, confieso, me compré unas piratas bien bonitas. Pero, pues, como soy Angélica Vale, la gente va a decir, esa sí es buena. Pero me costó 300 paros.
1: Es de
0: arriba. No, 1200, ¿no? Pero, no, oigan, de verdad que yo no sé qué está pasando. Uh-huh. Obviamente, como buena mexicana, no me quiero ilusionar, porque sé lo que pasa, que luego nos la creemos como
2: la... Créetela, Angie.
0: Pero no, güey, porque acuérdate, mira, empezaron el partido con República Checa, uh-huh, o con Chequia, no me sale, no me sale decirles así. Yeah. Con República Checa,
2: no Checa, es lo mismo. No Checa.
0: No Chequia, Checa, no decirles Chequia. Chequia. Sí. Exacto. Pero empezaron el partido muy confiaditos. Uh-huh. Muy confiaditos de ya, pues ya pasamos, ya no pasa nada. Empezaron súper confiaditos y en el primer tiempo sí nos dieron unos sustitos, sí, bastante gachos.
2: Uh-huh.
0: Bastante gachos. Uh-huh. Y entonces sí, bueno, la verdad es que yo estaba trabajando, pero era muy chistoso porque nos asomábamos a ver, así nomás oíamos que se le iba el aire a alguien y salíamos así rápido y ya regresábamos a trabajar. Pero pero sí hubo sustitos porque llegaron bien. Estamos pasando a 16avos. Uh-huh. Todavía nos falta largo el camino.
1: Sí.
0: O sea, no está fácil. Uh-huh. Si pasáramos 16avos, luego octavos, sí, luego cuartos, uh-huh, y la semifinal. Uh-huh. ¿No? O sea, vamos a pensar que nos faltan 4 partidos. Uh-huh. Ya, si Dios es bien grandote, serían 5, hijo. Y ya ahí sí te digo que me valdría quedar en segundo lugar, ¿eh? Pero lo que está cañón es que siento que la energía mundial, uh-huh, también les está ayudando. O sea,
1: sí,
0: si te fijas, digo, ayer sí los de República Checa sí tenían cara de matones, ¿va?
2: Sí, estaban así como medios amenazantes.
0: Mira, había uno que me entró en el segundo tiempo, uh-huh, que sí yo dije, híjole, qué guapo, sí se merece meter un gol, nomás por lo guapo. Pero, fue el que le hizo una salvajada a uno de los jugadores que no marcó el árbitro. Okay. Y traía una cara de...
1: Mato,
0: voy a matar. Sí. De este señor es de la... Pues no de la KGB, ¿no? Pero pues algo así, o sea, güey, yo dije, la cara de este tipo enojado, estarás muy guapo, pero papi, bájale al genio, papá, digo, estoy de acuerdo, los descalificamos, pero güey, o sea, la cara de enojo que tenía el tipo, sí estaban bien enojados, no como los coreanos, que los coreanos sí agarraron la fiesta con los mexicanos. ¿No?
2: Estos son fiestas.
0: Esos adorables, pero los chequios sí no estuvieron nada contentos ayer. Entiendo, insisto, sé que pues ya sabían que los descalificábamos, pero luego nos confiamos mucho. Yo espero que en estos partidos que siguen, sí logremos 4, pero insisto, creo que este rollo de las camisetas de los 5 millones en todo el mundo, que México además, la comparación ha estado muy canija entre Estados Unidos y México, de cómo se juega el mundial, de cómo se vive el mundial, de cómo se apoya diferente. El mundial, súper diferente, sí. Creo que todo este rollo de energía también le está ayudando a la selección, ¿vieras?
2: Sí.
0: Siento.
2: Es lo inevitable porque la gente ve cómo y dónde se vive mejor, cómo y dónde los tratan mejor. Uh-huh. El caso, por ejemplo, de los extranjeros que están llegando a México y están fiestando con nosotros.
0: Sí.
2: Y en cambio aquí, a la selección de Irán, la trataron malísimo. Ni siquiera le daban México, la oportunidad de poder llegar al país. Solamente llegas, juegas y te vas. O sea, a duras penas les dieron oportunidad para el juego de Seattle de llegar 2 noches antes, lo cual es un desgaste físico muy fuerte.
0: Sí.
2: Y bueno, todo eso ha ayudado a que inclusive la selección mexicana la vean, porque desde que no se jugó la final en el Estadio Azteca y se están desbordando pues otras aficiones como la coreana con la selección mexicana. Aquí te va una de las cosas que dijiste de lo de las playeras, Angie. No, o sea, no podemos tapar el sol con un dedo. El que vende las playeras de la selección argentina, ¿quién era o quién es?
0: Messi. Sí, la FIFA.
2: No.
0: Ah, bueno, Messi. Sí, claro.
2: La
0: claro.
2: selección mexicana ya no tiene el Chicharito, como, que era el que las vendía.
1: Sí,
2: ahorita son todos.
1: Ahorita
0: son todos, sí, exacto. Creo que eso también ha ayudado muchísimo. Y también me encontré en redes sociales, hablando de Japón, porque pues siempre tengo que sacar
2: claro,
0: el
2: obvio.
0: ¿Ves que los japoneses limpian el estadio después de que se van?
1: Sí.
0: Porque es una costumbre que tienen los japoneses. Pues fíjate que ayer una bola de chilangos empezaron a limpiar sus lugares y llevaron sus bolsas de basura y limpiaron su lugar y dijeron, vamos a adoptar esta costumbre japonesa.
1: Muy bien.
0: Y vamos a hacerla por todo México.
2: Sí.
0: Aplauso de pie, ¿eh?
2: No, súper, y espero que después se pasen al Zócalo y al Ángel de la Independencia.
0: Hasta empecé a seguirlos porque me dio mucha emoción. Sí, bueno, lo del Ángel de la Independencia está cañón.
1: Ajá,
0: vámonos
1: sí.
0: a musiquita, señoras y señores, y regresamos a darte los boletitos para Six Flags Magic Mountain. Ya regresamos, estás en La Vale Show.

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0: Estamos en la Vale Show, señores, señores. Llegó el momento de que me digas, comadre, ¿quién se llevó los boletos para Six Flags Magic Mountain?
1: Felicidades a Alex Márquez de Riverside.
0: Ah, qué bonito. Oigan, por cierto, ayer hubo festejo en el Universal City. Pusieron en la pantalla, imagínate, pusieron en la pantalla el Partido de México y un chorro mexicanos fueron ahí con sus camisetas. O sea que hay petit comité, pero sí se siente un poquito el Mundial en Los Ángeles. Y es que comparación de México, pues no, sí. no es nada, ¿no? Pero qué bonito que sí lo estén haciendo. ¿Y qué creen?
1: ¡Qué pacho!
0: Ya vámonos, señores, señores. Llegó el momento de despedirnos. No sin antes agradecerle a mi super equipo, Janet, en redes sociales.
2: Gracias, fue un placer estar aquí. Los vemos mañana.
0: Nos vemos mañana, mamacita chula. Mi comadre, Karina Mansur.
1: Gracias, comadre. I love yous.
0: Love yous more.
1: Sigue tu morrín.
0: ¿Cómo de que no? En mi corazón de melocotón, José Quintero está de vacaciones, pero está con nosotros mi queridísimo Beto Nájera.
3: A la orden, mi Angie.
0: Gracias, te queremos. Y bueno, hasta aquí llegamos el día de hoy. Todos bajo la producción, por supuesto, de Rick Morales. Te invitamos a que te quedes en Cali, donde te van a seguir apapachando. Pero nosotros regresamos, ¿cuándo, comadre?
1: Mañana, 5 de la mañana.
0: Cuídate mucho, que Dios te bendiga. Yo soy Angélica Vale. Esto fue La Vale Show.

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7: El 7 de febrero.
6: 7 de febrero.
7: Del 78.
6: Del 78. Yo lo primero que miro aquí en la fecha de nacimiento y por medio del Cristo de los Milagros es que tenga mucho cuidado con las comidas de noche. Tenga mucho cuidado con lo que cena, ¿no? No trate de comer tanto condimento, ni tanto picante, ni tanta coca, ni cosas así, ¿sí?
7: Ok.
6: Tenga mucho cuidado, hermana. Aquí veo que usted piensa mucho y tiene muchas dudas de mucha gente. Usted tiene dudas de que los malestares que siente, de que lo que usted le pasa en el cuerpo, de lo que usted tiene, es malo.
7: Sí.
6: No, hermano, usted no tiene nada malo.
7: Ajá.
6: Lo que pasa es que, vuelvo y le repito, debe cuidarse muy bien de su alimentación.
7: Okay.
6: Cuide muy bien la alimentación. Eso sí, le voy a decir algo. Dígale a su esposo que se cuide mucho de las personas con que él habla, con que él se rodea, porque tiene gente muy negativa e inescrupulosa a su alrededor.
7: Uh-huh.
6: ¿Oyó?
7: Sí.
6: Entonces, dígale que se cuide mucho. Hay gente muy negativa alrededor de su esposo. Esta gente negativa puede llevarle malas vibras a su casa, a su hogar.
7: Uh-huh.
6: Le recomiendo mucho cuidarse mucho. Le recomiendo desde aquí, desde la radio, protegerse mucho. ¿Oyó?
7: Sí.
6: En cuanto a usted, mi querida amiga del alma, cuide mucho la alimentación. Cuide mucho su parte del estómago porque es la que más afectada tiene, ¿oyó?
7: Ok, sí, está bien.
6: Bueno,
7: sí,
6: hermanita,
7: gracias.
6: 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No se vaya, ya regresamos.
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Oye, la frase el día de hoy, bebé, solamente para recordarte que menos prisa, todo hacemos apresuradas, comemos, que vamos al trabajo, que llegamos a la casa, los niños nos están hablando, hey, calmada, relax, take a breath, take your time.

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el ex, porque ha salido una lista de, según el Latin American artist más famoso del mundo, hicieron una lista y el número uno, a lot of people don't like la respuesta. En tu opinión, who is the number one artist, okay, in Latin America, latino? ¿Quién es? Después

Latina. Es Kelly 93.9, siempre de fiesta. Ha salido una lista que me tiene bien preocupada, chicos. Yo usualmente no leo estas listas, pero en esta lista tienen en number one Bad Bunny, ok, número dos Shakira, pero luego tienen a Marco Antonio Solís en número 16. ¿Y you know quién está enfrente de él? Anuel. So you're telling me that Anuel is more famous than Marco Antonio Solís? And you know what? I don't believe this list. Lo voy a subir a Kelly 93.9 LA so you can check it out. What is this?

si empiezas a llevar lonche al jale, vas a ahorrarte mínimo $3,000 al año. Según. Entonces busco quién me traiga lonche y yo les voy a dar boletos para que se vayan a ver a Don Omar y cantar esta canción.

fiesta. O para que al caso diga, tienes que ir al gimnasio, mínimo para perder 20 libras. I'm Alyssa Ríos, acompañándote hasta las 7. Oye, en esta hora tengo boletos para ver a Don Omar en concierto. ¿Los quieres? Después de estas dos cancioncitas, I'm gonna hook you up con todos los detalles. Es Kelly.

Marcas 818-520-0939, 818-520-0939 para irnos a ver a Don Omar en concierto. Esta hora, antes de las 4.

concierto y ya los tenemos aquí on Kelly 93.9, siempre de fiesta. Call me 818-520-0939 ahorita, right now, para darte un par completamente gratis, regalados before anyone gets them. 818-520-0939, caller number 9.

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0: estoy aquí llamando, más acabando de limpiar la cocina.
1: Ah, eres de la que limpian la cocina luego, luego, después de cocinar. ¿Qué hiciste comer?
0: Hice ahí unos taquitos dorados y ya para limpiar la estufa que queda toda ahí grasosita y eso y ya.
1: ¡Qué rico! Oye, te traes unos taquitos, ¿no? Cuando vengas por tus boletos para ver a Don Omar en concierto. Mira, todavía no están ni disponibles. Hasta mañana, 26 de junio a las 10 de la mañana, a donomar.com, pero tú ya te los...

the SoFi Stadium. Es Kelly 939, siempre de fiesta. USA contra Turquía. This is going down ahora a las 7 de la noche. Entonces, quiere decir que desde ahorita right now, mijo, ya está ahí estancado bumper to bumper. Así que you gotta make sure to tune in. El Trafical Mix se aproxima y también boletos en esta hora para que te vayas a Six Flags. No me le cambies.

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domingo, pero ahora como está la situación financially, mijo, yo no te puedo dar dinero. Tu tía Meli sí te puede regalar boletos para que te vayas a Six Flags Magic Mountain. You want those? Es que Audi 93.9 siempre de fiesta. Márcame 818-520-0939. Tengo 4 boletos a Family Pack para que te vayas con la familia a Six Flags a disfrutar de the summer. You want them? Call me. Caller number 9.

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6: 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Mi querida hermana, aquí a través de las cartas veo y percibo que de un tiempo para acá usted viene sintiendo muy inflamado su estómago. 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
8: Sí, yo no sé qué pasa, siento que me hicieron un daño.
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6: 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Hay una vecina de nombre María. 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Yo quiero que usted me permita en la línea. No me cuelgue, quiero hablar con usted en privado, cosas que no puedo decir aquí a través de esta radio. 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